gracias. Gracias, Señor. Que tengamos un buen día para aprender de su gloria y su bondad. ¿Podemos hacer una pequeña oración? Vamos a hacer el Padre Nuestro que nos purifica de su oración. Padre Nuestro, que estás en los cielos, santificado sea tu nombre. Venga a nosotros tu reino. Hágase tu voluntad en la tierra, así como en el cielo. Danos hoy el pan de cada día. Perdónanos por nuestras deudas, así como perdonamos a nuestros deudores. No nos dejes caer en tentación. Líbranos del mal. Amén.

Llegué. Hoy me apesta a viernes. Llegó el jueves. Hoy me da una pestecita viernes. Mañana es la mañana bonita. Ayer cayeron una llovinita ahí engañando a uno. Así es que buenos días, pueblo. Buenos días, pueblo de las Islas Vírgenes y Cayos adyacentes. Buenos días a los que nos escuchan a través de la 90.1 en San Tomás y 91.9 en Santa Cruz. Ambas, el latino 90.1 y 91.9. ¡Vamos arriba! Que la cosa... ¡Ay, Dios mío! Que la que... Esto no lo apaga nadie, este fuego. ¿Y qué es lo que pasa aquí? Bueno, yo no sé lo que pasa, pero algo debe estar pasando.

0: Bueno, jefe. Ay, Dios mío, se acabó mi tranquilidad. Se acabó mi... Buenos días, jefa.
1: Buenos días, ¿cómo estás?
0: Se acabó mi tranquilidad.
1: ¿Tú estás prendido aquí?
0: Sí.
1: No, todavía no. Faltan 13 días. 13 días y aquí, entonces puede decir que se terminó la tranquilidad. Pero ahora no, eso es solamente unos 15 minutos que estoy aquí.
0: Dios
1: hoy.
0: Dios mío, señor, dame paciencia. Buenos días, mi amor. ¿Qué tenemos hoy por ahí que tú andas por...? ¿Tú te habías desaparecido de la emisora? ¿Qué pasó?
1: Mucho trabajo.
0: Ah, sí, pero todavía...
1: Atendiendo el trabajo mío, así que ya pronto estoy de retiro. Y ya en 13 días, lo estoy contando.
0: ¡Ay, ¿no? Señor, qué martirio!
1: Sí. Pero yo sé que tú vas a estar muy feliz de estar aquí. Sí, así. Ay, nada, por aquí ya mismo viene Lisa Charles a darle las gracias a la comunidad, así que sabe que ella está, es parte de, como dice, de la carrera nueva.
0: Uh-huh. Lisa, que llegó, ganó, salió en las primarias demócratas. Y fue una de las que estaba en el saco y se salió del saco.
1: Ah, sí.
0: Sí, se salió del saco. Así es que vamos a ver. ¿Cuántos siguen ahora en la recta final? ¿Cuántos siguen saliendo del saco de latino? Hubo unas cuantas que no salieron, pues se quedaron en el saco metido. Bueno, viene, ¿a qué hora viene dentro?
1: Ah, ya, a las 7, ya debe estar. Ya a las 7:45 por ahí.
0: Bueno, aunque casi nunca llegan a tiempo. Es raro que un candidato o un funcionario de gobierno, cuando da una hora, es raro, bueno, por eso es que las cosas pasan, es raro que lleguen a la hora que se le... Si llega a ser en Puerto Rico, cuando es una hora en los medios de comunicación.
1: Te cierran la puerta.
0: No, que si tú no estás a esa hora, empieza otra programación.
1: Okay.
0: Y si llega tarde...
1: Tú hablas de las emisoras de radio.
0: Y televisión.
1: Ajá.
0: Y si llega tarde, si contrataste media hora y llega 15 minutos antes, te cortan, ¿sabes? No te dan break para no te dan la media hora después porque hay otros compromisos, ¿no? Pero esperamos que llegue para aquí. Yo sabe que yo aquí pues brego ahí con todo el mundo, ¿sabes? Bueno, ¿qué es lo que pasa aquí? ¿Ah? Yo no sé lo que pasa aquí, pero pasa algo. Aquí pasa algo, señores. Ay, señor, la verdad es que la cosa no es como antes. ¿Cómo estamos hoy?
1: A
0: 13,
1: a
0: 13. A
1: 13.
0: Ah, ¿no? Estamos a 13. Okay. Bueno.
1: Jueves 13.
0: Aquí pasa algo, yo no sé, pero ¿qué es lo que pasa aquí? ¿Ah?

0: Esto cada día está peor. Eso es lo que pasa aquí, señores. Bueno, y el cuarto de Tula, bueno, en Puerto Rico cuando no es Pascua en diciembre, bueno, yo no entiendo, la verdad es que yo no entiendo, la vida ha dado un giro tan y tan distinto, que ya uno no sabe ni la hora que es. A ver, uno cree que son las 10 y entonces no son las 10, son las 11. Y así están las cosas. Bueno, señores, pues todo tranquilo, aparente y alegadamente. ¿Usted sabe algo? Que aprieta la campaña del ex chief de la policía y ex senador Oclan Venta. ¿Ah?
1: ¿Va a correr?
0: Sí, sí.
1: ¿Es oficial ya? Ya sí, había sí, muchos no, ya rumores,
0: está en,
1: pero...
0: Está en campaña.
1: ¿Ah, sí? Okay.
0: Está en campaña. Así es que aprieta la campaña de Venta, vamos
1: eso
0: a ver.
1: ¿Eso está corriendo independiente también?
0: Sí, hay un montón independiente que están corriendo. Bueno, vamos a ver. Sabe que MAP era independiente y ganó, así que vamos a ver cómo se va, cómo se cuadra la situación. Bueno, y entonces... Dos disturbios tropicales se acercan al Caribe. El Servicio Nacional de Meteorología les tiene el ojo puesto. Y según se ven, vienen por ahí derechito. Wow. Derechito.
1: Posiblemente.
0: No, todavía no se han desarrollado.
1: No se han formado.
0: En tormenta no, pero son disturbios, ¿verdad? Que traen mucha agua, mucho viento. Para Puerto Rico hace falta el agua. Así es que, porque está pasando por una sequía tremenda, un revolú, un bochinche que se ha formado allá con la cuestión de la sequía. Y eso es esa es la mala administración que ha tenido Puerto Rico durante los pasados 20 años, más o menos. Eso es todo, no es más nada. O sea, que han abandonado todo el sistema de acueducto. Imagínate, ese sistema de acueducto, cuando vino a tener una mejoría, fue cuando hicieron el supertubo. Uh-huh. Pero eso es de las años las guácaras. Mira, esa
1: pero allá no convierten la agua del mar
0: a agua dulce. Ahora están pensándolo, pero eso no es fácil. Eso no es fácil convertirla. Eso vale millones de dólares. Pero vamos a ver. Mientras tanto, pues se sigue bregando con la situación en Puerto Rico, pero los embalses se están vaciando, así es que... Pero esperamos ya que la semana que viene siga... Ayer cayó un poquito de agua, pero no lo suficiente. Bueno, y están solicitando candidatos para la policía de las Islas Vírgenes.
1: Qué bueno.
0: Eso es bueno. Así es que si usted chequee, porque si usted reúne los requisitos, pues a lo mejor lo aceptan en la academia y tiene un trabajito ahí. ¡Aló, buenos días!
2: ¡Buenos días, papi!
0: ¡Óigame! Está el pueblo llorando porque no lo escucharon ayer.
2: Bueno, pues no fue culpa mía.
0: ¿Y de quién?
2: De la radiodifusión equivocada. No equivocada, pero hay veces que uno tiene que sentarse y pensar... Uh-huh. Y esperar un poco para después uno dar su comentario y que sean efectivos. ¿La que sí?
0: Sí.
2: Dios es tan bueno que ya Dios me dijo anoche que Jesucristo es Él, Dios. ¿Ok?
0: Ajá, papá, Dios le habla a usted.
2: Sí.
0: ¿Sí? ¿En español, dice, en inglés o en qué idioma?
2: Ani, no te dañes, no te dañes, nada más oye, escucha, no te metes en esta conversación. No, él me dijo anoche, yo soy el único que he dicho que Jesucristo es Dios. Es decir, que Jesucristo es Dios. Uh-huh. Y Dios creó la naturaleza. Uh-huh. Entonces la naturaleza se unió a Dios cuando nos manda estas aguas que vienen, estos vientos.
0: Eso es lo que faltaba, que predicara también. Eso era lo único. ¡Ay, 18! ¡18! Eso era lo único. Aprendí de él. Eso es lo que le faltaba, que se pusiera a predicar. ¿Dónde es la iglesia?
2: Aquí en el Coquí.
0: Ajá, ahí va a abrir la iglesia. Ay,
2: la iglesia va a ser Coquí todo domingo.
0: Eso es lo que faltaba, Padre Celestial.
2: Que hay comida y hay bebida.
0: ¿Ok? Espérese, ¿que hay qué?
2: Comida y bebida en el Coquí.
0: Comida y bebida en el Coquí.
2: Claro, papilón.
0: Ah, bueno, comida, sí, comida. Y entonces, y refrescos y todas esas cosas.
2: ¿Cómo? Pues mire, bebé, papilón,
0: ahora está predicando. Espérate un momentito. Espérate.
1: El pastor, ¿cómo le llamamos? ¿Lo va a bautizar?
0: El pastor. Ay, se quedó mío, el pastor.
2: Dani, no te metas.
0: Ya se dañó. Ya se está dañando.
2: Sí, se está dañando.
1: No te olvides traer el diezmo a Latino.
0: No, hay que llevárselo a él.
1: Oh, hay que llevárselo a él, ¿verdad?
2: El diezmo de $10 y yo le llevo dos.
0: Mire, con eso no se mire, tenga cuidado.
2: Ajá, estoy diciendo que Jesucristo es Dios. Yo estoy hablando de lo que Dios me habló anoche.
0: Ah, pues adelante, ok.
2: Ustedes no me dejan.
0: Sigue. No, yo no, la doña es la que
2: se viene a dañarse a él.
0: No, ella es la que.
2: Tú eres un sátrapa. Entonces, papilo, Jesucristo es tan bueno que sabiendo que hay sequía, pues nos vas a mandar el agua. Así la Virgen en Santa Cruz especialmente necesita agua. Tú sabes que esto está bastante seco.
0: Demasiado,
2: ya el
0: gobernador
2: quería declarar zona de desastre, como que aquí había agricultura. Él cree como que Trump no sabe que aquí no hay agricultura.
0: Usted lo mantiene informado de todo él.
2: Sí, pero él está mandando una petición que declaren a las Islas Vírgenes zona de desastre porque no hay agua. Y él no sabe la contestación que Trump le mandó para atrás.
0: No, no.
2: Yo le di hace 15 o 10 años, 20 años, una planta desalinizadora para Guapa.
0: Le dijo Trump, ay Dios mío.
2: Que si se olvidaron que los que ellos ya le habían dado. Le dieron una planta desalinizadora para que cambien el agua salada en agua dulce.
0: ¿Y qué pasó? ¿Y qué más le dijo Trump?
2: Papilón.
0: Espérese, ¿con quién habló Trump? ¿Con el gobernador?
2: Con el gobernador, esto es conversación entre ellos, ¿ok? Ya lo de Jesucristo ya pasó, nos va a mandar el agua. Entonces, están viniendo que Dios también le dio la paciencia de que cambiaran el agua salada en agua dulce.
0: Le dio tiempo, sí.
2: Exacto.
0: Y no lo han hecho.
2: Entonces vinieron ellos, vino una compañía grande de Israel, papiló, hicieron unos tanques especiales y les cambiaron el agua salada a agua dulce y potable. ¿Ok? Entonces, sí, después vino el problema de que todas las tuberías eran de esos tubos de antes. ¿Cómo eran los galvanizados esos?
0: Sí, galvanizados.
2: Ajá, que hay todavía, a lo mejor todavía quedan sitios con eso. Y vino esa tubería, entonces el agua salía oscura, ¿ok? Entonces vino un senador de St. John y dijo, pues mire, vamos a coger esa agua, como es agua pura, vamos a embotellarla y vamos a poner una fábrica de agua. Y Guapa estaba produciendo electricidad del cambio del agua salada a agua dulce, con ese calor que salía, pues entonces podía producir electricidad y era más económico. Pero los sabiduros estos, porque saben demasiado, tienen las manos demasiado ligeras, papi, la ojo, ¿ok? Y quitaron el sistema y lo cambiaron, papilón.
0: Y ahora le están pidiendo a Trump que mande más dinero cuando ya se van.
2: Ellos creen que Trump es un zángano.
0: No, Trump sabe eso.
2: Pero yo vengo esta mañana a traer la paz.
0: Ay, qué bueno.
2: Por eso fue que Dios me habló anoche.
0: Ay, dígame, pastor. Sí.
2: Ok, gracias. Vamos a quitar el título del 18 porque predicaba antes.
0: No, ahora no me extraña que el 18 también ahora venga también a predicar.
2: Predicaba antes.
0: Sí.
2: Sí, predicaba antes, pero su sabiduría tan grande que Dios le dijo, no, salte de aquí.
0: Ah, no, papá Dios lo sacó okay. del camino, sí, sí, le dijo, no, tú no puedes hacer eso.
2: Papilo, ¿quién Eugenio María de Hosto nació en Puerto Rico, pero murió en la República Dominicana?
0: Sí.
2: Y es el padre de la educación dominicana.
0: ¿Dominicana solamente?
2: No, porque también él quiso exportar esa educación hacia Sudamérica, ¿ok?
0: Sí, exacto.
2: A Venezuela, Colombia. Es de ustedes, pero nosotros tenemos, ya es de nosotros, ¿ok?
0: Eso es corrupción.
2: No, eso no es corrupción, eso es
0: lo robaron, amor. No, bueno.
2: Ani, no te lleves de este hombre, ¿eh? ¿Ok? No te lleves. Eso es amor.
0: Ah, eso es amor.
2: Y una de las cosas, él escribía tanto que según mi profesora, porque tengo una profesora que me está escuchando ahora mismo, ¿ok? Y cuando Eugenio María de Hosto dijo un día, grato es cambiar de cuando en cuando el lugar en que se vive y el horizonte que se ve. Pero sin la familia no hay lugar tranquilo ni horizonte risueño.
0: Palabras con luz.
2: Y esto se la dediqué a Machuchal. ¿Okay?
0: Muy bien.
2: También hubo otro puertorriqueño ilustre que dijo: aquel que no conoce sus raíces no será nunca nada, porque comienza a despreciarse a sí mismo.
0: ¿Y ese fue Don quién? ¿Don quién?
2: Casi de los tiempos tuyos.
0: ¿Don
2: cuando
0: qué?
2: Tú pensabas en la independencia.
0: Cuando yo pensaba en la independencia. No sé, ¿no fue Don Pedro Albizu Campos?
2: Estoy al día. Ahora sí le puede escuchar.
0: Claro, lo que pasa es que usted se cree que yo soy, que no soy inteligente. Yo soy.
2: No.
0: Yo tengo un máster.
2: Yo soy A1, pero tú no. Tú tienes ya la experiencia.
0: Oiga, pero ya usted sabe más que el 18.
2: Papi Love, bueno, yo me lo como vivo.
0: Tengo por aquí a la...
2: Déjame acabar,
0: sí,
2: porque...
0: Sí, no, porque tengo una candidata aquí al Senado. Sí,
2: ok, bien, voy a acabar ya mismo. Joselito, esas son tu gente. Y no desprecies a tu gente, siéntete orgulloso de tu gente. Y lo que están haciendo con la cancha, dale gracias a Dios de que se está haciendo algo, porque si no, no se va a hacer nada, ¿ok? Así que paz y tranquilidad a todo el pueblo de Machuchal.
0: Y antes que se retire, lo que usted dijo está ocurriendo. Yo quiero felicitar a todos los que ayer en la legislatura llamaron al hospital por su nombre. Pero rechazo totalmente a aquellos que le cambian el nombre al hospital.
2: Exacto, gracias.
0: Sí, ayer pues había personas que llamaban Juan Luis, Francisco Luis, al hospital y otros decían JJF, JJ, qué sé yo qué. ¿Ok?
2: Y vino uno de ellos y le corrigió y le dijo, no es así que se dice.
0: Ok.
2: Pues esa es la lucha que tenemos que estar pendiente, ¿ok? Esa es la lucha, no pelea entre nosotros, sino la lucha de que no se nos quite lo que nosotros hemos luchado tanto y los pais de nosotros
0: van
2: aquí a trabajar.
0: Hablamos mañana.
2: Va bien, ok.

0: convocado por el Comité Amigos para elegir.
1: Yes. Bueno, señores, ya por aquí tenemos a mi esposa, ¿verdad? Que es la que va a tratar de traducirle a la candidata Lisa. Buenos días.
2: Buenos días, papi.
1: La oí riéndose cuando, ¿verdad? Cuando estaba hablando Mr. O'Neill. Que decir que sabe un poquito español. Bueno, adelante.
2: Good morning, papi love. Good morning.
3: Buenos días, papi love. Buenos días, Annie.
2: Good morning, Annie.
3: Buenos días.
2: I want to thank you for having me here once more.
3: Quiero darle las gracias por tenerme aquí una vez más.
2: I first and foremost want to say thank you.
3: Primeramente quiero decir gracias.
2: Gracias.
3: Gracias.
2: Muchísimas gracias.
3: Muchísimas, right. Sí.
2: Before the primary election, I came to this station.
3: Antes de la primaria, elección de primaria, llegué a esta estación.
2: And introduced myself.
3: Y me presenté.
2: And I asked you, humbly asked you.
3: Y te pedí.
2: To give Lisa J. Charles a vote.
3: Que le dieron voto a Lisa J. Charles.
2: And when you considered me at the poll.
3: Y cuando me consideraste al área de votar.
2: I'm grateful for that.
3: Estoy muy, muchas gracias.
2: You listened.
3: Ustedes escucharon.
2: And you supported me.
3: Y le dieron el soporte.
2: And because of your votes.
3: Y por tu voto.
2: I finished in the top 5.
3: Terminé en el 5, en la 5, en número 5.
2: In the Democratic primary election.
3: En la demócrata elección
1: con
3: de
1: mucho
3: primaria.
1: Voto, con muchos votos.
3: With lots of votes, con muchos votos.
2: Over 2,000
1: 2,200, something like that.
2: So now, after the adding of the
3: absentee
2: ballot.
3: Estamos esperando los votos absentees.
2: 2,114.
1: No han llegado todavía.
3: 2,114. Have they arrived?
2: Yeah.
3: Ya llegaron. Yeah. So ella terminó con 2,114.
2: Yes.
1: 2,114.
2: That's it. Yes. Okay. I don't want to take any one single vote for granted.
3: No quiero coger ni un voto for granted. En otras palabras, no quiero tener la oportunidad que cada voto es importante.
2: So I wanted to come back.
3: So quería regresar.
2: And to ask for your support again.
3: Y pedirte otra vez que me ayudes.
2: This coming general election.
3: Esta elección general.
2: And November 3rd to go back out.
3: Noviembre 3 para vuelva y salgan.
2: And ask your families and friends, your neighbors.
3: Pregúntale a tus amigos y familias.
2: To give me another vote.
3: Que le den otra oportunidad, otro voto.
2: I again personally say thank you.
3: Personalmente le digo gracias.
1: Lisa.
2: Ajá.
1: Ahora es más fuerte la competencia.
3: Now it's stronger now, the competition.
1: Yes. It's a 24 aspirantes.
2: Yes, it's about that.
3: About 24.
1: Siete demócratas. Mm-hmm. And 17
3: independent. Mm-hmm.
1: No party.
2: Mm-hmm.
1: So, tiene que apretar la campaña.
2: That's why I have to keep pushing.
3: So, por eso que tengo que seguir empujando.
2: Because it's not an easy race.
3: Porque sé que no es una carrera fácil.
2: And I want the people to know what I am capable
3: of doing. Y quiero que la gente sepan lo que yo soy capaz de hacer.
2: And I want them to take me serious.
3: Y quiero que me cojan serio.
2: Because I am going to be fighting for all of us.
3: Porque soy una persona que voy a estar peleando para todos nosotros.
2: It's, you know, we have to be integrated into our community and we have to be a part. We are a part of it. And we
3: tenemos que estar envuelto en nuestra comunidad y tenemos que ser parte de nuestra comunidad. Tenemos que estar envuelto.
2: I don't see myself different.
3: No me veo diferente.
2: I am just like every one of
3: soy
2: us.
3: Soy como
2: here.
3: Cada uno de nosotros.
2: So I know where and I've heard the stories.
3: So entiendo dónde y he escuchado las historias.
2: And I am always willing to lend an ear.
3: Y siempre estoy disponible para escuchar y prestarle una oreja. Un oído.
1: Yo voy a hablar, a decirle solamente una cosa.
3: Eso me He's just going to say one thing.
1: Me tiene por dentro con
2: Go ahead.
1: Hace años yo estoy escuchando.
3: Many years I've been listening.
1: Algunos ex senadores.
3: Some ex senators.
1: Algunos comisionados.
3: Some commissioners.
1: Miembros del gabinete.
3: Members of the cabinet.
1: Que las le quieren como cambiar el nombre.
3: They want to change the name.
1: De el hospital Juan Luis.
3: Of the hospital Juan Luis.
1: El nombre del hospital es Juan Francisco Luis. Mm-hmm. Y para mí es una ofensa.
3: For me, it's an offense that they want to change the Juan Francisco Luis Hospital.
1: Y para el pueblo hispano.
3: And for the Hispanic.
1: De que le digan JFL.
3: And okay. That they say JFL, that they abbreviate it.
1: Porque JFL no es nada.
3: JFL is nothing.
1: Ese no es el nombre del hospital.
3: That's not the name of the hospital. That's an abbreviation.
1: Correct. Me gustaría que si llega al Senado.
3: I would love if you reach to the Senate.
1: Y usted escuchara el JFL.
3: And that if you listen and hear the JFL.
1: Le informara a la persona que qué es JFL.
3: Que es JFL. When that you would ask the person, what is JFL?
2: I would ask them to say the correct name.
3: So ella dijo que ella le va a preguntarle, decirle a ellos que digan el nombre correcto.
1: Sí, porque el highway Melvin Evans.
2: They don't say the abbreviation.
1: And many, all of the, all, you fíjese bien.
3: We want the hospital to be honored. We want the name to be honored. We want the name to be stated out. We don't want acronyms. We don't want abbreviations.
2: Mm-hmm. I agree. You know,
3: ella concluye.
2: One of the other things that really hurt me also.
3: Otra cosa que le duele a ella también.
2: They knocked down the building I was born in.
3: Le tumbaron el edificio donde ella nació.
2: Charles Howard Memorial Hospital.
3: Charles Howard Memorial Hospital.
2: And they're renaming it.
3: Y le van a dar un nombre nuevo.
1: Mm-hmm.
2: So I don't know what my birth certificate is going to say.
3: Ella no sabe qué el certificado de nacimiento va a decir.
1: Me gustaría que tenga eso en mente y que luchara.
3: He would like you to keep that in mind.
1: Y que luchara.
2: Most definitely.
1: Por la salud, mm-hmm, de las Islas Vírgenes, los hospitales, que es lo primero.
3: And to work for the health, which is the primary,
1: que
3: the hospital.
1: Fuerte,
3: to work,
1: fuerte,
3: work strong for the hospital.
2: Yes, I will.
1: En estos momentos.
3: At this time.
1: No tenemos, hay veces que no hay papel de baño en el hospital.
3: Sometimes there's no toilet paper.
1: No hay cucharas para darle comida a los pacientes.
3: To give food to the patients.
1: No hay sábanas para las camas.
3: There's no sheets.
2: No blankets.
1: Mm-hmm.
2: No medication.
1: No medication. Ah, you know that?
2: Yeah.
1: Ah, okay.
2: Because they literally, we have to tell people
3: no
2: when
3: hay
2: you're
3: medicina,
2: going.
3: Dice, ella dice normalmente.
2: Walk with your medication.
3: Le dicen a la gente, traigan su medicamento.
2: That should not be.
3: Eso no debe ser.
1: Yo tengo una persona que conozco.
3: I have a person that I know.
1: Que porque no había un medicamento en el hospital.
3: Because there wasn't a medication in the hospital.
1: Tuvo que salir a Puerto Rico.
3: Had to go to Puerto Rico.
1: Eso es absurdo.
3: That is unacceptable. Okay. And it's basics. Cosas básicas.
1: Okay.
2: Simple basics. Don't have the required. I lost a friend a couple of months ago.
3: Perdí una amistad unos cuantos meses atrás.
2: They didn't have the correct tool so it can reach the
3: No tuvieron el equipo adecuado para ayudar a la persona.
2: Y ella
3: murió.
1: Mm-hmm. ¿Sabrá de cuántos han muerto?
2: Yeah.
3: We don't know how many have died because of that same situation.
2: But, you know, I often say...
3: Yo siempre digo...
2: When this happens,
3: con esto pasa.
2: Where are the come out? We people need to know that this is happening to you.
3: La gente tiene que decir que esto le está pasando a ellos y no quedarse callado.
2: Don't stay quiet.
1: No
3: se queden callados.
1: Yo he notado que el aquí en las Islas Vírgenes.
3: I've noticed that in the Virgin Islands.
1: Que no hay protesta.
3: There's no protests.
2: they stay quiet, they're complacent. Don't.
3: Se quedan conformes, se quedan callados.
2: I don't want any of this to happen to anyone for me.
3: Yo no quiero que esto le pase a nadie ni aquí.
2: Because they might say I'm crazy.
3: Porque deben decir, van a decir que ella está loca.
2: Coming out.
3: Porque ella va a salir en defensa.
2: Every day.
3: En defensa todos los días.
2: They're probably gonna ask me if I don't have a job.
3: Van a preguntar que si ya no tiene un trabajo.
2: Because I'm going to make myself known.
3: Porque ella va a enseñar que ella
2: I'm
3: está aquí.
2: I'm not going to stop.
3: Y no va a parar.
2: And I want, don't stop.
3: Ella no
2: you
3: va a parar.
2: Are going to be heard.
3: Ella va, vamos a ser escuchado.
2: Don't get
3: a través,
2: lost.
3: A través de ella.
2: Don't get lost in the background.
3: No se pierdan en, el, en la parte de atrás.
1: Bien. Yo sé que ella vino a dar las la gracias, ¿verdad?
3: I know you came to say thank you.
1: Está dando un discurso, pero...
2: But I love conversating.
3: Pero a ella le encanta la conversación.
1: Tiene trabajo ahora, ¿verdad? Tiene.
3: Yeah, so, and we want to thank you. You were the first one to come to the station. To
1: y
3: put
1: por
3: your
1: haber
3: ads
1: confiado a nosotros.
3: And for trusting us.
2: Of course.
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0: familia. Regresamos aquí. Ya se salió del saco. Salió del saco Lisa. Anda, le dice a Charles. Bueno, ella llegó quinta en las primarias y finalizó con, dijo que con 2,100 y pico votos. Vamos a ver. Vamos a ver qué va a ocurrir en estas próximas elecciones. Hay que hacer campaña, señores. Si usted no hace campaña, porque su nombre aparezca por ahí en un cartelón, no crea que eso es suficiente. Pues como dije, se solicitan candidatos para la policía de las Islas Vírgenes. Solicitan candidatos, así es que pueden ir por el cuartel general y pedir información. Esto es un anuncio gratis que le estoy dando a la policía de las Islas Vírgenes, porque ellos también a veces nos envían nuestros anuncios para acá, ¿verdad? Y hay que dar también, no solamente recibir, hay que dar. Bueno, entonces, ¿qué otra información tengo? Ajá. 18 asesinatos. Ay, a mí no me gusta ni hablar de esto, pero hay que decirlo. Hay que decirlo porque para que el pueblo se entere y se cuide. 18 asesinatos en lo que va de año en Santa Cruz. 18. Wow. Bueno, Santa Cruz creo que salió cuarto de todos los territorios y todo eso en asesinatos. Eso sacan per cápita. O sea, de acuerdo. Usted dirá, bueno, pero en Estados Unidos no son 18, son 500, 1000. Sí, pero eso lo sacan a base, el porciento a base de la población. 18 asesinatos en lo que va de año en Santa Cruz. Yo no sé si contaron los últimos tres que en estos días. Y 13 en San Tomás. Aló, buenos días, está en el aire.
1: Buenos días.
0: Don Alberto llegó tempranito hoy.
1: Gracias al Señor por otro día, ¿verdad? Eso y dando así la bendición,
0: sí, señor,
1: como ser viviente en nuestra edad, uh-huh, dando otro día y ver la luz.
0: Muy bien, muy bien.
1: ¿Verdad? Yo, ¿qué puedo decir? ¿Verdad? Estamos viviendo, yo oí el programa ayer, estaba bonito, pero algo no me gustó. Uh-huh. El hispano se está dividiendo en estos últimos tiempos. Mire, licenciado, la política es como Hollywood, ¿verdad? Uh-huh. Conocemos que Hollywood somos una figura pública con un reconocimiento increíble de conocer cada persona en Hollywood, ¿verdad? Uh-huh. Tenemos que saber que estamos viviendo en América y tenemos libre de expresión, pero con mucho cuidado y mucho amor, ¿verdad? Estamos dejando que esas cosas, ¿verdad?, que yo digo que la falta de conocimiento lo que demuestra falta de interés. Nosotros, en las Islas Vírgenes, ¿verdad? Vamos a buscar cómo podemos llegar al tiempo de nuestros padres, que cuando se terminaba todo, no importa que no votaba para ese gobernador y ese gobernador ganaba, él decía, ese es mi gobernador ahora.
0: Así debe
1: y
0: ser.
1: Se iban a darse la mano, darse un abrazo, a beber, a comer, a jugar dominó. Tenemos que volver en eso, porque los hispanos, yo digo hispanos, lo estamos olvidando de quién somos en las Islas Vírgenes, ¿verdad? Pero eso siempre pasa cuando no existe, ¿verdad?, el conocimiento de la política y los ofendemos. Yo le digo a todo el mundo que está en la radio que se va a volver una figura pública, ¿verdad? Tiene que saber de esos conocimientos. Bueno, los quiero dejar ahí. Abrácense con mucho amor. Que estamos en los tiempos peligrosos, que necesitamos decirnos los queremos.
0: Ahora, entendemos sus palabras. Muy bien.
1: Estoy, ¿verdad? A mi primito, que lo quiero mucho.
0: Ay, bendito. Ay, qué
1: lindo. Y perdí su

0: yo digo que la persona que estudia la política y nace en la política, porque yo tuve 2 años trabajando para el Senado también. Lo que pasa es que estaba fuera de Hollywood, tú sabes. Y llegó el momento, ¿verdad?, que hay personas que no quieren morir con el conocimiento de la verdad y quieren morir tranquilo con algo que sacan del sistema de ellos. ¿Ok? Primito, si yo llego a tener tu número de teléfono, lo habíamos puesto de acuerdo.
1: Claro, claro.
0: Para decirle a Apóstito Nelson a dónde están los millones de guapas. Lo habíamos puesto de acuerdo. Pero cuando lo dedicamos, ¿verdad?, a irnos por otro sistema, según estamos viendo, ¿verdad?, lo vamos muy rápido. Yo soy una persona que espero, con el conocimiento siempre, no importa que esté lleno, en noviembre 3, yo ir a votar. Porque ahí voy con el conocimiento de quién voy a votar. Sí. Porque yo vi muchas personas cuando empezó este Olivot votar y después estar arrepentido por votar rápido. Vamos a esperar. Vamos a tener paciencia. Vamos a estudiar estos políticos. Primito, te quiero mucho.
1: Miguel. Deje ver si le consigo el teléfono para...
0: Sí, te lo agradezco. Miguel.
1: Miguelito.
0: Ok. Yo lo único que te puedo decir, que mientras tenemos una familia que tiene un conocimiento y estamos creciendo y ya ese fruto ya estaba ahí, ¿verdad? Vamos a aprovecharlo. Vamos a aprovecharlo. Porque no es un fruto que es joven, es un fruto, yo digo, anciano ya, ¿verdad? Yo oí, ¿verdad?, que yo digo la verdad, pero lo digo con conocimiento. Vienen una sorpresa, negro.
1: Ay, Dios
0: mío. ¿Ok? Sí. Yo tengo un límite, ¿ok?, de expresión, sí, porque soy yo.
1: No,
0: tengo que tener cuidado.
1: El derecho a la libre expresión no quiere decir que usted pueda usar eso para insultar a nadie, tampoco.
0: Eso es así.
1: Ningún medio de comunicación. De hecho, don Norberto, las redes sociales, mire, hasta los teléfonos celulares tienen que ser aprobados por la comisión, por la FCC, la comisión.
0: Amén.
1: ¿Usted ha visto esos teléfonos, esos walkie-talkie chiquititos?
0: Sí.
1: Eso hasta hablar por ahí de una forma, ¿verdad?, obscena, pues eso es castigable.
0: No,
1: o sea, que el derecho a la libre expresión no quiere decir que usted puede decir todo lo que le dé la gana.
0: Eso es así. Miguel, se te quiere mucho, está haciendo un trabajo que yo digo que necesitamos personas que sigan sembrando esa semilla, porque tú no paras. Sí. Pero a veces, ¿verdad?, somos rápidos. A veces tenemos que conocer mejor. Yo lo único que te digo, que Santa Cruz ya no puede mandar un cheque sin fondo para los Estados Unidos. Vamos a tener paciencia para ver cuál cheque con fondo van a mandar para los Estados Unidos. Y si tú tienes un buen entendimiento, pocas palabras bastan, ¿sabes? Yo lo único que le digo, la política, ¿verdad?, rompen familias, rompen amistad. No dejes que eso pase, boricua, hispano.
1: Muy bien, tremendas palabras.

0: Palabra
1: con... No, habrá, dicen, somos nativos de Santa Cruz, no importa qué, porque estamos poniendo un granito de arena, como lo hicieron nuestros padres, nuestros abuelos.
0: Desde hace muchos años me dicen que...
1: Yo lo único que digo es que hay que hacer un cambio. Un cambio. Y recordar que Santa Cruz hubo un cambio que lo destruyó. Ahora, si vamos a seguir mandando ese cambio, no lo podemos mandar con el mismo cambio que lo destruyó. Tenemos que buscar una semilla nueva que diga basta ya. Basta ya.
0: Bien.
1: Cuídese mucho.
0: Gracias, gracias, hermano. Gracias, hermano.
1: Y únese en...
0: La voz de la experiencia, la voz de la experiencia.
1: Que tuvimos un gobernador aquí intachable. Un gobernador que no va a ser nunca repuesto. Gracias a nuestros padres. Gracias a Puerto Rico. Gracias a Vieques.
0: A Vieques, sí.
1: Cuídense mucho.
0: Bien. Gracias, don Norberto. Palabras
1: con Amén. Dios.
0: Bien. Bueno, ahí está don Norberto, la voz de la experiencia. Mire cómo don Norberto se expresa, ¿verdad? Con sus diferencias y todo eso, pero con respeto. Mire, qué bonito, ¿verdad? Escucharlo. Esté usted o no esté usted de acuerdo con la persona, pero se expresa muy bien. Y todo el mundo tiene derecho a expresar sus sentimientos, su forma de sentir. Bueno, pues hoy está de cumpleaños... Alibaba. ¿Sabes quién le decían a Alibaba en Puerto Rico? A don Pedro Rosselló. Hoy cumple 57 años de casado. Con Maga, le decían Maga, eso no es en Estados Unidos allá que está, que es lo de Trump, Maga, el Maga. Con Margarita Nevares. Margarita. Maga, ¿verdad? Como le decíamos, está igualita, pero él está acabado. Ay, señor, este no se parece. Ay, bendito, como pasan los años. Yo me miro al espejo y yo digo, yo estaría acabado. Pues Maga está lo más elegante, una mujer siempre lo más guapa. Y Pedrito, ay, Dios mío, mira cómo está el pobre. Bueno, pero están disfrutando de sus 57 años de casado. Ahí están en familia, ahí está Ricky, están en familia. Muy bien. Bueno, ya lo saben que cántele Happy Birthday. Por otro lado, pues tenemos que se comenta, ¿verdad? Se comenta que va a haber más apagones, 00 July, me dice que aparentemente estaban comentando de que va a haber más apagones en San Tomás y Santa Cruz. Bueno, también se comenta en la prensa de Estados Unidos que por amenaza de Irán, por una amenaza que hizo Irán al presidente Trump, el presidente Trump llegó escondido en un truck de comida. Lo llevaron hasta el US Number One, hasta el avión del presidente. Llegó escondido con un avión, en un truck de... eso yo lo vi, pero yo no creí que era eso, un truck de comida. Pero yo no sé, dicen que bajó del truck de comida para entrar al avión. Es un van de esos, porque esos aviones están preparados con mucha comida. ¡Ah, no! Van a llevar bacalao, chacho, si allí lo que le llevan es filete miñón, bachier de los bedoué, esa es una comida muy rica, laxonón a la mondoña, todo eso es para el presidente. ¡No! Le van a llevar pegado con habichuela. Así es que llegó y que escondió. Entonces que le preguntaron y le dijo que era por momento de seguridad, algo, que seguridad lo montó ahí y por algo sería. También se comenta de la posible retirada de Trump, de las tropas de Trump, de Estados Unidos, porque no son de Trump, las tropas de Estados Unidos, posible retirada de guerra en Irán, dándose por vencido. Bueno, hay que ver, ¿verdad? Todavía no se ha ganado, no se ha ganado la guerra, pero dicen que Trump y que se retira. Eso es triste, ¿verdad? Eso es como si fuera una derrota. ¡Aló, buenos días!
2: ¡Aló, buenos días, amor!
0: Buenos días, corazón. La gente preguntándome por
2: muchas
0: usted.
2: Muchas bendiciones para ti y tu esposa.
0: Gracias. Estaba ahorita aquí y me preguntó por usted.
2: ¿Por qué lo dejaste ir? ¿Por qué la botaste?
0: No, porque se vaya, que se vaya.
2: Papi, ¿luego cuándo ya viene para acá?
0: ¿Para dónde?
2: A la emisora.
0: Pronto estará aquí, va a ser la jefa. Yo creo que yo me voy.
2: Es mejor que ya esté ahí.
0: Ajá.
2: Hoy te vaya para tu casa, para allá.
0: Mire.
2: Ay, te voy a descansar.
0: Sí, no, yo no voy a descansar, pero ella va a estar al frente de esto. Ya.
2: A cuidar las gallinas.
0: A echarle comida a las gallinas.
2: Agua y comida, limpiar las aulas.
0: Sí, no,
2: ya. A mantener la gallinita.
0: No, pero ella va a estar a cargo, ella va a administrarle. Yo voy a hacer el programita hasta que me dé la gana. Ya. Así es que.
2: Capiló.
0: Dígame.
2: ¿En dónde demonios está Venta que no ha venido con mis horas?
0: Yo no sé. ¿Se acuerda que él tenía un programa toda la semana?
2: Él siempre venía ahí, no se ha escuchado. ¿Qué pasa con él?
0: No
2: sé. Metió por allá por San Tomás. ¿Qué hacer en San Tomás? Lo queremos aquí.
0: Sí, si no, él va a venir, pero
2: y
0: está raro.
2: Y él que está escuchando la emisora, que venga para la emisora, porque aquí lo necesitamos en Santa Cruz, no en San Tomás.
0: Yo no sé por qué no ha venido, porque yo no
2: le... ¿Y cómo él quiere votos si él está en San Tomás enfocado y no viene para la emisora?
0: Porque él necesita votos de San Tomás también.
2: Que venga para la emisora, que allá adelante venía mucho.
0: Pues toda la semana, yo no sé por qué, ni me ha llamado.
2: ¿Qué es lo que le pasa? Que se olvidó de
0: la gente. Yo lo tengo en el saco, hasta que no venga por ahí, no lo saco del saco.
2: Mira, Papilo, otra cosa que te quería decir, porque tú dices que la opinión es la libre expresión y tú no tienes derecho a la libre expresión,
0: claro.
2: Siempre y cuando uno no ofenda a nadie.
0: Exacto.
2: Ni mencione nombres de nadie.
0: Sí, la política es política, usted hábleme de la política, de si le gusta.
2: Política es política, hay que sacarla a un lado y ser como una familia, unirnos, como dijo el señor ahorita. Y dejar la rencilla y la contienda. Mira, Papilo. Pregunta que te hago tú, yo creo que fue hoy o ayer, yo no lo oí bien, porque no me había levantado, que tú dijiste que estaban ejecutando estos policías.
0: Sí.
2: Y yo tengo una opinión propia mía.
0: Sí, cómo no.
2: Con las cosas que están pasando, los crímenes, los asaltos, que uno no puede salir a la calle porque uno tiene miedo.
0: Uh-huh.
2: Si van a ejecutar policías, el cuerpo de la policía, que sean hombres altos, grandes, robustos, fuertes,
0: pero,
2: no hombres gordos, como uno que había, que era bien gordo, que yo creo que se retiró, que no podía ni correr.
0: Pero más que eso, que sean
2: honestos, que sean gente preparada, que toda gente preparada, profesional.
0: Exactamente.
2: Grande,
0: no tiene que ser, no tiene que ser grande,
2: amable, respetuoso, que sepan bregar con el público cuando hay un arresto,
0: eso,
2: algo.
0: Eso es así, pero
2: que sepan tratar la gente.
0: Pero del tamaño necesariamente no tiene que ser, porque ya eso ha cambiado.
2: Ajá,
0: mucho.
2: Pero
0: que sean personas que responsables, personas preparadas
2: y bien educados, porque todavía aquí los hay en el cuerpo de la policía decente.
0: Sí, los hay.
2: Y
0: los
2: bueno, hay muchos que son corruptos, pero eso no quiere decir que todos en el cuerpo del sistema de la policía hacen ahí. Bueno, hay algunos muchos que son buenos porque a mí me han tratado bien y yo no me quejo de algunos que he encontrado en la calle que me han ayudado.
0: Sí.
2: Por ejemplo, que cuando yo iba por la carretera que estaba trancada, que sube por la corte, que él me dijo que para donde yo iba, yo dije por una cita en Sonia y que era el único paso cerca para mí, yo corto por ahora y dos días y salí a ese cruce. Y él me dijo que para donde yo iba porque me dio un bajón de azúcar y me parqué. Y como yo no sé mucho inglés, yo no sé qué fue lo que el diablo que la mujer me dijo. Y yo me paré en una acera donde había mucho tráfico. Él me dijo que para dónde yo iba, bien corté. Saludos a él porque no supe el nombre de él.
0: Era Moreno.
2: Pero él sabe quién es, una persona bien humilde y bueno.
0: Moreno.
2: Y así es que deben haber en el cuerpo de la policía gente decente y preparada.
0: Un Moreno, educada. Era que si era un Moreno.
2: No necesitamos gente grosera.
0: Era Moreno.
2: No, blanco. Ah. Ya hay demasiado en el sistema del gobierno, mucha gente que no están preparados para estos puestos, que no deben de estar en los puestos del gobierno, tanta gente inteligente que hay aquí. Ahora mismo los jóvenes de aquí se tienen que ir para afuera porque no hay trabajo, no pueden estudiar aquí y todavía les da el descaro decir que aquí hay oportunidades para los jóvenes. ¿Por qué la gente se va, papi? La pregunta que te hago. ¿Por qué la gente se va de Islas Vírgenes? Porque no hay nada aquí, papi. Que hay crimen y cosas negativas, malas, y los senadores vienen y hacen promesas y promesas y promesas, y las promesas se quedan en el aire y la gente no quiere ni salir a votar. Y las cosas, ya tú sabes que tú vivías aquí muchos años, cómo es que se están poniendo los precios de la comida.
0: Sí,
2: que uno va a buscar unos encarguitos 100 y 100 y pico, y me dice, pero ¿dónde diablo está ese dinero?
0: ¿Qué es
2: la
0: lo que
2: comida
0: pasa
2: bien cara donde quiera?
0: ¿Qué es lo que pasa aquí? ¿Qué es lo que pasa aquí?
2: Y ni baja la gasolina, ni los alimentos, guapa matando a uno con los biles.
0: Pero
2: cada vez que le da la gana, se la llevan y no le avisan al pueblo.
0: Pero estamos conformes todos, está todo bien.
2: Yo tengo que protestar, papiro, porque yo soy boricua crucian, digo yo, porque yo llevo
0: boricruxan,
2: aquí de 90, yo crié mis hijos aquí.
0: Boricruxan.
2: Y las dos nenas mías nacieron en los Estados Unidos, una en Framia en 41, y uno en la 23 de la Bura, en el Boston, Massachusetts. Uno nació en Fajardo, Cariduro, que me murió, el poquito que me murió.
0: ¿Cuánto?
2: Nací en Yabucoa.
0: ¿Cuántos hijos tiene usted?
2: Cuatro.
0: Uno nació en Boston.
2: Me lo dejaron morir en el hospital.
0: Uno nació en Fajardo, otro en
2: Puerto Rico. Otro en Yabucoa y dos en los Estados Unidos, que son más americanas que
0: otro en Boston.
2: Mi papito.
0: ¿En distintos sitios nacieron?
2: Pues una es 41 de Framingham y una es 93 de la Buren, Massachusetts, que es Glenda.
0: En distintos sitios nacieron, sí.
2: Entonces la otra más pequeña.
0: ¿Y por qué usted brincaba
2: una
0: tanto?
2: Una en Framingham y una en Boston.
0: ¿Y por qué usted brincaba tanto de un sitio para otro?
2: Papi, los Estados Unidos hay sitios que son buenos y sitios que son malos. Y la gente ahora le pintan a las cosas a los demás. Como yo digo, y no es así, no se dejen de estar buscando sueños americanos, porque en los Estados Unidos ya no es como antes, papiro.
0: No.
2: No vendan sus casitas, no vendan lo que tienen para irse para los Estados Unidos, porque allá no está tan bien.
0: El sueño no es tan bueno como... No,
2: allá no está tan sueño bueno como están las cosas últimamente.
0: Oiga, usted sabe mucho.
2: Yo te digo sinceramente, yo viví 4 años en Boston, y yo prefiero Santa Cruz por encima de los Estados Unidos y hasta Puerto Rico, porque en Puerto Rico hay muchos crímenes también. Ahora mismo hay una contienda que no hay agua. Imagínate, yo me quedo aquí, papiro, y aquí, bueno, yo a mí me gusta aquí, peleo por esta isla porque me gusta aquí.
0: Pues,
2: y mientras yo tenga salud, voy a seguir protestando, le guste a quien
0: claro
2: no le guste.
0: Sí. Oiga,
2: nadie me va a callar.
0: Mire, ya tengo una noticia para usted.
2: Ajá.
0: Ahora, si usted... para que usted se limpie ese corazón, ¿verdad? Y confiese todos sus pecados. Ahora tenemos a Padre O'Neill, sacerdote, es el sacerdote.
2: Yo lo escuché ahorita.
0: Padre O'Neill, ¿usted le puede confiar sus pecados?
2: Papi, no, yo no me tengo que confesar.
0: Sí, ahora
2: yo no sé. Y yo soy de los aleluya, de los locos, como le llaman.
0: Ajá.
2: Siempre he sido pentecosté, aleluya.
0: Pues yo le dije, pastor, me dijo, no, yo soy sacerdote, Padre O'Neill, me dijo.
2: Yo no creo en religiones ni en cesta ninguna. Yo creo en mi Dios y siempre lo tengo en mi corazón.
0: Eso es
2: las 24 horas de la noche y el día. Y le digo a la gente de corazón, sin hipocresía, arregíndense de grande, de papá Dios, y deje los bochinches, deje las porquerías, busquen de Dios.
0: Eso le digo yo a usted, sí. que se agarre.
2: No, no, yo lo tengo en mi corazón las 24 horas del día, salgo con la puerta para afuera.
0: Sí, pero tenga cuidado porque a veces se le sale
2: del corazón. Yo me pongo en las manos, papá Dios.
0: A veces se le sale del corazón y pega a hablar del chino. No, no, no.
2: A María Papiro, sí, sí. No, yo hablo de papi, Dios mío.
0: Pero de todos modos, yo le voy a dar el teléfono del padre O'Neill.
2: Y te voy a decir más.
0: ¿Para qué?
2: Voy a decir más, papiro. Yo he estado día y día en el hospital. Esta última vez estuve como 12 o 13 días allí. No comía más que me tomaba la agua y la leche. Creí que me iba a morir.
0: Había leche, había leche, había leche.
2: Tú no me escuchas ya, ¿cuándo me va a sacar de aquí?
0: Había leche allí en el hospital.
2: Sí, un vasito te daban.
0: ¿Chiquito o grande?
2: Pequeño. Te voy a decir, la política sí es interesante, es importante, pero por otro lado es sucia. Hay mucho corrupto en los sistemas del gobierno. Y hasta que no se metan los federales, los que se tienen que meter y hacer el verdadero trabajo, las cosas no se arreglan, papiño.
0: No, estamos de acuerdo.
2: Hay mucha corrupción y tú lo sabes.
0: Estamos de acuerdo, sí, cierto.
2: Y todos vienen y buscan un voto, una posición, pero no es por querer servirle a un país, un pueblo. Es por el chequecito, papiro, por los carritos que le dan con gasolina, por los viajecitos que le pagan a costilla del pueblo.
0: Ay, Dios.
2: Por todas esas cosas.
0: ¿Y cómo usted sabe todas esas cosas?
2: Y papiro, porque uno se entera y uno sabe. Yo no tengo el consorcio porque yo no leo el periódico ni nada de eso. Pero uno se entera con otra gente que son importantes y que uno los escucha.
0: Bien, bueno.
2: Y pues, te digo una cosa. Todos van por lo mismo, hacen promesas del pueblo que se lo lleve el diablo.
0: Bueno, pero
2: las
0: hay que seguir.
2: De cada día más.
0: Hay que seguir votando y hay que seguir votando y votando, ay, porque ya no hay otro
2: género. Yo te soy sincera, yo no pude ir a votar para las primarias.
0: Porque estaba enfermita.
2: Pero si el Señor lo permite para las elecciones, voy.
0: Muy
2: no
0: bien.
2: Pude porque no podía moverme.
0: ¿Cómo?
2: Estaba en cama para
0: eso. Yo me alegro que ella haya amanecido mejor.
2: Y sigo diciendo que aquí la persona indicada, papiro, es Vialeta, gobernador, Vialeta número uno. Ahí no hay reto.
0: Bueno,
2: y me gustaría que él volviera a correr.
0: Eso entiende Santa Cruz porque él ganó aquí. Bueno,
2: Vialeta número uno, y yo me quito el sombrero porque es una persona bien preparada.
0: Ahí me manda un
2: y bien
0: texto.
2: Inteligente.
0: Ahí me mandaron un texto. Ay, señor. Ay, no me diga eso. Como no, yo no le voy a decir eso a ella. Mira. Ay, que se chico una mascada. Otra vez, la misma persona que se chico una mascadura para que
2: pegarle. Ah, yo sé quién es. Bendiciones para él. Le quiero dejar así.
0: Mire, ya es. Sabe que llame al padre O'Neill. Porque ahora está predicando también.
2: Yo conozco a Nida hace años y es una bella persona, y a Liliana años de que yo llegué aquí, que ella estaba en el Senado.
0: Bueno, pues ya él hizo su ¿cómo que se llama eso?
2: Yo los conozco años y años, ellos dos son excelentes personas.
0: Ya él hizo su
2: Papiro, si yo estuviera un poquito más preparada, yo te juro que yo también cogería para un puestecito y para una sillita y un chequecito, echándome aire en una oficina,
0: pues,
2: sin hacer nada.
0: Pues hablamos, corazón. No te olvides de confesarte tus pecados con Padre O'Neill, ¿ok?
2: Yo no me tengo que confesar ni con él ni con nadie.
0: Él está dispuesto a
2: perdonar. Muchas bendiciones pecado. Para ti, saludos para todo el mundo, para los que me aman y los que no me aman también. Bendiciones.
0: Ok, corazón.
2: Bye.
0: Ay, 747, señores, la gente de se me revienta el teléfono con los textos. Bueno, entonces el comité, oigan esto, el comité de Machuchal les recuerda que estamos en temporada de huracanes. Hay dos sistemas por ahí, Pokémon sabe, mira cómo seguida consiguió lo para que usted esté en Machuchal, pues el día 14, 15, ¿ya? ¿Cuándo es el 14? ¿Mañana? Déjame chequear mi candelabro. A mañana, desde mañana están los containers esos grandes allí en Machuchal frente a la cancha, como una cortesía del comité que preside Pocky, ¿verdad? Pokémon. Y usted vaya, eche ahí todos los recovecos esos que usted tiene en el patio, si usted no los quiere, bótelo para que usted quede tanta porquería en su patio. El primero que trae jatones, trae cucarachas, trae sabandijas. Y si usted no, y si usted no fumiga esa área con Real Tech, pues peor todavía. Aunque yo sé que eso en la casa de doña Ana no existe, porque allí fumigan todos los meses le fumigan la casa a doña Ana, ¿verdad, doña Ana? Que sí, y que no lo hagan. Bueno, desde mañana en adelante estarán los vines puestos allí, en frente a la cancha de Machuchal. 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Muy bien. Por otro lado, tenemos, antes de que sigan llamando, porque después no me da chance, que no olviden también que ya para qué seguir repitiéndolo, ¿verdad? Usted puede hacer sus llamadas aquí, con mucho respeto, puede diferir. Me gusta escuchar a don Norberto también, ¿verdad? Y a muchos de los que llaman que, difieren de muchas cosas que pasan en el gobierno, pero lo hacen con mucho respeto. Así que yo difiero, yo difiero, mire. Ay, Dios mío, seguro que difiero de las cosas que pasan aquí, de muchas cosas que pasan aquí, porque yo siempre he dicho que cuando no se resuelve, mire, en honor a la verdad, ¿para qué yo quiero un parque de pelota que eso no tiene fin? ¿Qué yo prefiero? ¿Un parque de pelota? Que eso, yo no sé cuánto dinero ya se ha botado en eso. Yo no sé dónde ha ido a parar. Si no tenemos medicina en el hospital. Dígame. ¿Sabrá Dios cuántos han muerto aquí en Santa Cruz por falta de medicina y de la atención que debe tener? Si cuando estaba el hospital Juan Luis, grande, el grande ese que se dejaron, que lo pudieron haber seguido usando, porque yo estoy seguro que lo que... tenía hongo. Pues mire, es el tercer piso, era jíbara que tenía hongo, pues repárelo, tráele un tratamiento y siga operando en lo que montan el otro. Pues no. Pues lo cierran. Creo que usaban una o dos oficinitas por ahí en la primera planta. Entonces, los módulos estuvieron qué sé yo cuánto tiempo sin usarse. Que hasta llovía y se le metía agua adentro. Ahora resulta que los módulos ya están obsoletos. Entonces, ¿para qué demonios yo quiero un no digo que no se haga el parque, ¿verdad? Porque hace falta todo, pero ni lo terminan y está estancado, pero el hospital sigue igual. Mire, yo eso, honradamente, yo he sido gobernador, el dinero que le pedí al gobierno federal o a donde sea, yo lo hubiera pedido para el hospital, para medicina, mejores doctores, especialistas. Vieques hicieron un mega hospital y yo creo que, según información que tengo, va por las mismas. No tienen personal profesional, apenas creo que un médico generalista, pero tienen un hospitalazo allá Vieques. Porque usted puede hacer el edificio más precioso y mejor del mundo, pero si no tiene las personas, es igual que nada. Así es que la salud es muy importante. ¿Qué necesidad tiene mucha gente que salir de Santa Cruz a buscar salud fuera? Yo tengo un amigo mío que se tiene que ir para Estados Unidos a buscar vida. Porque si se queda aquí, se muere. Por lo menos se puede morir allá también, pero no por falta de tratamiento. Bueno, ay, Dios mío. 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Fly the Wheel. Tremenda línea aérea. Los aviones muy cómodos. De 9 pasajeros. Están limpiecitos, no están esgajados los asientos, como el que yo me monté no hace mucho, para San Tomás. Dios mío, mejor no voy. Y ahí tengo que decirlo, señores, porque yo sé lo que es eso. Yo una vez tuve un avioncito allá en Puerto Rico, en Fajardo, cuando empecé a coger. Ay, mira, yo, por aquello de la que yo quería aprender a pilotear los aviones chiquititos, eso. Y tenía un avioncito, y yo estaba todos los días encima del avión, y limpiando y chequeando el aceite, el motor y para aquí, para allá. Pero yo me monté un avión para San Tomás, que regresé en él porque no tenía otra alternativa. Aquello donde se sienta uno, usted sabe que las sillas tienen donde uno acomoda la mano, aquello era una asquerosidad, todo roto, esgarrado, donde entra el aire del avión por arriba para uno respirar, eso estaba roto, sucio, manchado, los asientos. No, increíble. Y yo pues digo, si así está por fuera, ¿cómo está por dentro? Si ese es el mantenimiento que le dan. Tengo que decirlo, yo no puedo quedar callado, pues tengo que decirlo, porque ahí es la vida de las personas que van ahí. Son seres humanos que se montan ahí. Y si ese es el mantenimiento que le dan por dentro al avión, ¿qué será la parte de mecánica? Mire, yo no sé si el FAA permite eso así. Yo no sé cómo le dan autorización a volar un avión así, créame. Pero cuando usted se monte en Flighty Wheel, eso es una chulería. ¡Ja! Me dijo Tamara Velardo, que es una de las jefas, me dijo, no, ahí eso tiene un departamento de mecánico, de limpieza y todo eso. Sí, y así debe ser. Usted no se ha dado cuenta en los aviones comerciales grandes, los de 150 pasajeros, JetBlue, esos aviones no son nuevos. Y usted se monta un avión de eso y parece nuevo. Es el mantenimiento. Por dentro parece nuevo, los asientos bien limpiecitos, el techo, todo le funciona. Yo no me monto más en esa línea, jamás. Bueno, tengo que ver primero que esté. Dios mío. Me acuerdo el refrán ese que dice: si usted está sucio por fuera, imagínese cómo debe estar por dentro. Bueno, ok, ya lo saben. Pero usted monte si le da ganas, ese es su problema, ya usted. Bueno, señores, también Pues esto, ese es el servicio que da Fly the Wheel, muy buen servicio. Y a tiempo también, a tiempo. Bueno, pues estamos en plena campaña, ya, ya salió Lisa del saco. Otro que salió del saco es este.

0: Bueno.
1: Ajá.
0: Perfecto. Sam Carrión ya también se salió. Así es que tengo por aquí. Déjame ver. Que me mandan por aquí, que es esto, déjame ver. Barro tanto, 17. Los resultados finales para la comisaría residente en Washington. Tengo aquí a Zarro con 4.913. Barry Smith, que estaba en 2.000, subió a 3.007. Terry Helen Sick. Está increíble, 799. Esta es la dama. Bueno, eso es lo que me dijo el padre O'Neill. Me dijo que esa era la que el gobernador tenía en Washington, tratando de hacer el trabajo y que de Stacy. O sea, que le puso un al lado, ganando creo que 100.000, algo así. Eso fue lo que me dijo padre O'Neill. Y como él es padre O'Neill, yo le creo. Y sacó 799. ¿Qué les dice eso a usted? Descontento en la administración. Bueno, pues entonces eso es lo que hay. Eso nos acaban de enviar, ¿verdad? Que es el resultado 709. Y las que llegaron primero y segundo, entre las dos sacaron 8.000. Ay, yo no aparezco más. ¿Qué más tengo por aquí? Ok, vamos a seguir chequeando, porque después entonces no vienen los chequecitos, ¿no?
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0: Anuncio como servicio público de esta emisora. Eso es muy importante, que el público se entere, y para eso pues estoy yo aquí. Para pasar. Si amerita el servicio público, pues lo paso. Bueno. ¿Qué más tengo? A ver qué otra cosita tengo por aquí. Este es importante también. Escuchen esto, San Tomás.
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aquí pasa un montón de cosas y en Irak aparente y alegadamente estoy esperando a ver si Padre O'Neill me da luz, ¿verdad? Aparentemente Trump que se retira de la guerra, que no ha podido y que está perdiendo votos por la guerra, es lo que pasa. Está buscando la forma de salir, así es que esto era para haberlo acabado ya, pero vamos a ver. De eso yo no sé mucho, el que sabe O'Neill, espero que O'Neill me informe mañana.

Y esté pendiente, dos disturbios tropicales se acercan por ahí. Dos disturbios tropicales. Ok, esté pendiente porque hay uno que se espera que pasen al sur, pero si sigue su trayectoria va a haber muchos aguaceros y unos vientitos y eso. Pero si cambian su rumbo, ya usted sabe. Su rumbo hacia el norte. Y siguen los fuegos en las carreteras. Bueno, ahora con la lluvia a lo mejor ustedes se acuerdan. Siguen los fuegos en la carretera, en los pastizales, de la carretera que va hacia el Hotel Divi. Siguen los fuegos. Ay, Dios mío. Pobre de los venados.

0: Bueno, y Lisa Sharp siguió mis consejos y empezó temprano. Ah, la candidata. Ella llegó, llegó quinta, déjame ver. Yo tengo todo aquí, por si acaso. Quinta, sí. Bien cerca de Nemi Williams. Ellas que llevaron el cuarto y el quinto. Vamos a ver. Esas posiciones. Hay que trabajar fuerte porque esas posiciones son peligrosas, ¿verdad? Pueden cambiar. Del quinto al siete, esas posiciones, pues, y como no son personas muy, muy conocidas, pues, es que hay que apretar la campaña, hay que apretar, no, y no aquí, no en la estación, aquí haga su parte, pero también en la calle, por otras emisoras de radio. Yo creo que esta es la única emisora que los invita a que también se anuncien en otras emisoras de radio, y también. Vayan por los barrios, vayan por todas las partes, no solamente poner dos retratos en la carretera. Hay que, si usted quiere llegar a la meta, usted tiene que hacer un esfuerzo doble. Por otro lado, ¿qué más tengo por aquí? Ajá, déjame ver. 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
0: 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Entonces, pues, que hay mucha atención, bien chévere, aire acondicionado y todas esas cositas. Voy a pasar por allá hoy a ver cómo está eso. Real Auto. Real Auto, pues, tengo que hablar con Franklin. A ver cómo va la cosa allí en Real Auto. Con mi querido, ese otro hijo que tengo. Yo tengo como 7 hijos aquí en Santa Cruz. Y en San Tomás tengo ahora también a Ángel Jiménez. Ay, Dios mío, yo no sé. No está nada, porque lo que están buscando es que yo los ponga en el testamento. Ay, papá, que yo los quiero mucho. Real Auto. Toda aquella persona que me ha extendido su mano. Benny no, el de la grúa no puede ser hijo mío porque ese es más viejo que yo. No, Benny no. Saludos, Benny. Todo aquel que ha extendido la mano a esta emisora. Hay que ser agradecido, pero bien, bien agradecido, porque gracias a ellos esta emisora está en el aire y a la legislatura del gobierno de las Islas Vírgenes, porque la legislatura ha sido una pieza, el brazo derecho, el izquierdo, el corazón de esta emisora. Durante 16 años han confiado las vistas del Senado y con ese dinerito, yo puedo mantener la programación cristiana, que ustedes saben que prácticamente yo lo que le cobro aquí a los pastores y evangelistas es el mínimo, o sea, los gastos. Se queda ahí, yo, gracias a Dios, pues no recibo beneficios, pero por ahí no los recibo, pero papá Dios me da beneficios, ese sabe. Los auspiciadores de la mañana también, que por muchos años están aquí también. Yo menciono sus nombres y yo les voy a pedir que los auspicien, ¿ok? Que los auspicien para que puedan seguir auspiciando esta emisora. Mañana a las 9:30 de la mañana, un llamado a la conciencia. Un llamado a la conciencia. Mañana a las 9:30 con la pastora doctora María Nieves. El programa pasado eso fue tremendo, fue un programa educativo. De hecho, el programa es un programa educativo, pero siempre poniendo la presencia de Dios al frente, ¿verdad? Pero es un programa educativo. La semana pasada estuvo buenísimo. O sea, la pastora habló del cuidado de la salud y todas estas cosas. Así es que no sé lo que trae mañana, pero vale la pena escucharlo. Colorama. Eso ya ustedes saben, todos los servicios que da Colorama. No tengo que decirlo porque todos los días yo lo repito, pero vuelvo y lo repito, que como Colorama, ninguno. Y Castillo, otro también, Castillito, allá en San Tomás. Eso todos los meses va ese paguito ahí, papi, no, siga para adelante, me dice. Bueno, ahora escuchan la estación sin antena, los radios sin antenas allá en Santoma, porque eso me dijo el Pachá. No, si el Pachá me está llamando, que me dé una llamadita, si me está escuchando, que me dé una llamadita, para ver cómo está escuchando la emisora allá en Santoma, ¿verdad? Me dijo que la escuchaba hasta sin antena. Castillito, bueno, saludos a don José y a Grisel de Castillo Auto. 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Ah, hoy es jueves. 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
2: Ábreme la puerta que yo estoy aquí.
0: Ah, ¿y qué tú te crees? ¿Que yo tengo que estar aquí trabajando y levantándome para abrirte la puerta así cuando a ti te da la gana llegar?
2: Dime, mi amor, ábreme la puerta.
0: Un momentito, dígale su amor a su esposa. Que sea el amor Voy ya mismito, no se retire. Bueno, entonces, pues, ay Dios mío, todo lo que uno tiene que pasar en esta vida. 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Y Realty Check Terminating, pues mire, si ya, no hay que decir mucho. Con decir Realty Check Terminating, ya. Cada vez que me acuerdo de la cucaracha que fue la cajera que tuve que dar detrás de una cucarachita en casa. Al otro día de yo fumigar, apareció una cucarachita. Mire, yo la vi, ajá. Pero la desgracia, cuando vio que yo iba para encima de ella a darle un zapatazo, arrancó a las millas. Pero como que no cogía muy, muy ligero, ¿verdad? Y cuando vio un rotito, un indicio, ahí se metió. Dice, no te apures que yo te agarro. Y al otro día salió. Para otro día con las patas para arriba. 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A Carlito, oye, ¿qué es la vida de Carlito? Hace tiempo que yo no sé de Carlito, el sobrino casi hijo de Mr. Cool. La terraza, ¿qué tendrá la terraza hoy? De a las 11 no me han mandado, déjame ver si me mandaron algo de la terraza, de lo que tienen hoy a las 12. Por aquí, por WhatsApp, no hay nada. Ok. A ver, tengo que decírselo a la Elena para que regañe a Franklin. ¿Por dónde más? Por mensaje. Ajá, fíjate que ay, Dios mío, y lo que me manda aquí, yo no sé quién lo manda, pero lo voy a averiguar. Dice: buenos días, Papi Love y Mami Love. Me alegro que su esposa esté ahí con usted. Mire, usted va a tener que pagarle doble porque ella es intérprete muy bien lo que hace. Bueno, ella trata, ¿verdad? Como aquí son pocas las personas que vienen a interpretarle a los candidatos. Pues ahora en esta campaña, el que no tenga traductor, pues ella trata de hacer lo mejor que pueda. Ella nació aquí, padre es hispano, le enseñaron a hablar español desde pequeña. Ella es boricruzan. Enseñaron a hablar español y como habla español y entiende y lo escribe. Antes sí, porque antes los padres aquí le enseñaban a los hijos a hablar español y el inglés lo aprendían naturalmente, ¿verdad? En la calle o en la escuela. Pero ahora no. Ahora algunos padres ni saben inglés ni saben español. Y entonces los muchachos nacen, yo no sé, hablando yo no sé qué. Bueno, allá Marta con sus pollos. ¿Qué más tengo por aquí? Ajá, aquí, a ver lo que... Anda, a ver qué es esto. Aquí tengo una no, dice 00 July, el CEO de WAPA, que era el CEO del gobernador, propone el 11% del property tax, los fondos, para compartir el costo para la luz en las calle. Ajá. Ah, bueno. Ay, ay, ay. Ahorita se la cargan al público también. Bueno, se apaga. Bueno, voy a averiguar más de esto. 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Bueno, señores, vengo en breve, que voy a abrir la puerta al imprudente este que llegó. Vengo en breve, no se vaya nadie.

0: Buena gente. Y el tío de Guapa propone, pero mire, aquí se le ha dado dinero a Guapa por un tubi 7 llaves. El gobernador Brian, creo que es el más dinero que le ha asignado. Y dale, y siempre, y Guapa peor, porque si se viera alguna mejoría, ¿verdad? Mire, si se viera alguna mejoría, pues uno dice, bueno, pues vamos a sacrificarnos un poquito el pueblo, ¿verdad? Que damos chavos, pero que nos den, le damos un poquito más. Pero es que yo no sé qué pasa con el dinero, que no hay mejoría, cada día peor. Está como Puerto Rico. Los apagones, los equipos se dañan. Usted no puede alegarlo porque le sale. Si a usted se le daña un televisor y va a exigirle a Guapa que se lo pague, tiene que buscar. Usted no sabe lo difícil que es. Después tiene que buscar un perito electricista. Ok. Tiene que buscar un experto que pruebe que se le dañó el televisor a causa del apagón. Eso viene. Si el televisor vale 200 pesos, pues usted tiene que gastar como $1,000 o $1,500 para poder conseguir el pago. Entonces, ¿de qué vale? ¡Aló, buenos días!
1: ¡Ari! ¡Aló, buenos días! Fuera del aire, por favor.
0: Déjeme ver cómo. Espérese un momentito. No se me retire. Un momentito. Le doy aquí, bajo aquí,

0: ¿qué pasa aquí? ¿Que se van? ¿Se van? Ay, gracias, Señor, que se van. Yo espero que los que vengan, pues lo hagan bien, porque si no se van también. ¿Eh? Yo espero que haya, sea un cambio, sea quien sea. Yo espero que sea por bien y que comience nuestras Islas Vírgenes a respirar. Si alguien difiere de mí, yo respeto sus opiniones, pero en estos últimos años aquí no se ha podido respirar, señores. ¡Aló, buenos días!
1: ¡Buenos días, papi loco!
0: ¡Buenos días!
1: Para el pueblo, para el pueblo, y vamos a lo que vinimos.
0: Adelante.
1: Bueno, usted tiene razón. Y todavía hay gente que dice que esta administración se debe quedar. Todavía hay gente que dice que hay que dar una oportunidad a esta administración para que cambie y haga lo que no ha hecho en estos 8 años. Bueno, pues como dice la canción, se van y se tienen que ir. Porque como usted dice, el pueblo ha recibido demasiado de muchos golpes y ya no aguantamos más nada. Uh-huh. Bueno, pueblo, sabemos que la señora indicada para ser la gobernadora de las Islas Vírgenes se llama Stacy Plaskett, y es por la que tenemos que pelear, es por la que tenemos que velar para que haya un cambio. Creo que con esta señora va a haber un cambio. Yo no pongo mi fe en nadie, yo pongo mi fe en Dios, pero como quiera que sea, tenemos que poner un gobernador o una gobernadora. Bueno, pues cuando los hombres no pueden, que gobiernen las mujeres. Que pase buen día.
0: Bien, gracias. Ya, gracias por su participación, chicos. Ya que los hombres no pueden, que gobiernen las mujeres. Ya que, bueno, y los contrincantes, lo que a mí me ha estado raro es que Venta no haya pasado por esta emisora. Los demás yo no sé, porque Venta estuvo aquí y mucho tiempo, creo que cerca de 6 o 7 meses, cuando no era candidato a nada, en un programa semanal, pagaba, pero en esta ocasión, no, qué raro que no se haya por lo menos comunicado conmigo para decirme, Papi Love, voy a aspirar a la inventa que se crió con los hispanos, que es su segundo padre, ¿verdad? Ya los días, casi familia de él. Así es que eso es lo único que no digo que sea una persona mala, pero que me está claro que no haya...

venido ni siquiera una llamadita. Tengo que decirlo porque me sorprende. Yo no sé si es que tiene coraje conmigo, pues yo no le he hecho nada. Entonces, no, todo lo contrario. Así es que, vamos a ver. Los otros candidatos son Fonsi, que va con Nelson, el que era trabajaba en agricultura, el comisionado de agricultura. Gustav James, que va con Randolph Burnett, y Warren Mosler, que va con Colin Robeson. Lo de Mosler, eso yo hace unos tiempos lo encontré y me dijo que venía. Pero Warren no, Warren mandó por aquí a su agente de su director de campaña, lo mandó hace como un mes y medio, y me dijo que venían a hacer su campaña en todos los sitios, pero no ha llegado aquí tampoco. Sin embargo, me dicen que ha estado en otras emisoras ya activo. Usted siempre, se lo estoy diciendo, usted siempre, fíjese bien en las personas que están con usted, ¿verdad? Por lo menos los que le dan el frente a la comunidad hispana, porque mire que hay muchos hispanos que votan, un solo voto hispano es importante. Un solo voto es importante, puede ser la diferencia. Y bueno, vamos a ver, esto está empezando todavía, así es que Lisa ya empezó con su campaña, estuvo aquí para las primarias. Para las primarias, pues, estuvo Lisa y salió, Kerviolet salió, Gittin salió, Joseph salió también. José. De los 7, 5 estuvieron aquí en esta emisora. Uno un poquito más, uno un poquito menos. Uno con más anuncios, más mensajes al pueblo hispano, otro con menos, pero estuvieron aquí. 1, 2, 3. Violet, Gittin, Christopher Joseph, Lisa Chart y José González. Esos 5 de los 7 pasaron por Latino y se dejaron sentir con el pueblo latino. Uno es un poquito más, ¿verdad?, de acuerdo a su situación económica y lo que han podido. Pero ahora la cosa es distinta, ahora la cosa es fuerte. Ahora tienen que, mire ahí, ponerse duros, como decían. Bueno, señores, ya se acabó por hoy. Hoy me huele a viernes, mañana es viernes. Esperamos que... Tiene un brazo por fuera Stacy Plaskett. Tiene un brazo por fuera. Ya me mandaron a pedir los días que puede estar aquí. Así es que ya se le informó, quiere decir que ya está casi lista. O sea que Stacy, mire, es más, tiene los dos brazos están fuera ya. Vamos a ver los otros cuando van a salir del saco. Por eso se quieren quedar allá, a mí no me molesta, ¿verdad? Porque cada cual está donde quiere estar. Bueno, 9:28, hasta aquí me trajo el barco. Yo creo que cubrí todo por el día de hoy. Gracias a todos los que participaron. Será hasta mañana, si el creador así lo permite. Así es que nos vemos. ¿Y qué es lo que pasa aquí? ¿Qué es lo que pasa aquí? Usted sabrá lo que pasa aquí. Yo no sé lo que pasa aquí, pero algo está pasando y algo va a pasar. Yo espero que pasen cosas buenas en la próxima campaña, en el próximo gobierno.

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0: José, no, José.
1: Ay, mamá, qué repegada estoy. Ay,
0: perdóneme usted, señorita, pero los muchachos en la escuela me decían el gorila y se me quedó.

0: Aleluya. Muy buenas tardes, bendecidos sean todos en el nombre de Jesucristo de Nazaret. Este es su hermano y amigo Franklin Montaz, quien le habla desde Latino 91.9, Latino Cristiano, y la 90.1 en nuestra querida y amada isla de San Tomás y zonas aledañas. Así es que muy buenas tardes, bendecidos sean todos. Esta tarde estamos aquí una vez más en su programa Intercesores por la Humanidad. Hoy con un programa especial, un programa de 2 horas, donde vamos a estar teniendo intercesiones, peticiones, claro está, y algo más. Vamos a estar también teniendo testimonio y una pequeña palabra para que usted pues pueda tener lo que nosotros decimos un servicio completo en una casa. Así es que yo les invito a que se prepare desde ahora para que hoy, en este día glorioso que ha hecho el Señor, agosto día 13, siendo las 6:05 de la tarde, estamos aquí para comenzar a clamar al Padre, alabar al Padre, adorar al Padre y escuchar lo que el Padre quiere tratar en esta tarde. Así es que sin más, vamos a orar para dar inicio a lo que es el programa de esta tarde. Así que vamos a orar. Les invito a ustedes que estén en su casa, que de igual forma pues oren conmigo por lo que vamos a hacer las cosas como Dios quiere que la hagamos, a dejar, a permitirle y a pedirle que sea el que en todo lo que vayamos a hacer nos guíe y que sea para su gloria y para su honra. Así que oremos. Amado Dios, Padre Todopoderoso, las gracias te damos una vez más para que, Padre, tú hoy nos has permitido venir aquí, llegar a este lugar, presentar, Padre, lo que vamos a hacer aquí hoy. Que sea tú dirigiéndonos a cada uno. Padre amado, ayúdanos a poder ser, Padre, guiado por ti a plenitud y que podamos recibir lo que tú quieres hacer. Que seamos instrumentos solamente de sonido para que tu voz sea la que se presente primero. Padre, todas las peticiones que vamos a traer aquí, todo lo que se va a presentar, amado Dios, que tú tomes nota de aquellas cosas que te vamos a solicitar. Amado Dios, que la ponga en tu libro y que podamos ver el resultado de las peticiones que te hemos hecho. Padre, ablanda los corazones, trabaja los corazones de todo aquello que esté conectado con nosotros por esta sonda sonora, amado Señor, y que pueda pues ser tocado, amado Dios, en esta tarde. Padre Santo, te pedimos que cubra a cada uno de los que estamos aquí, amado Dios, que cubra al Señor José Martínez, que mira que ha abierto sus puertas para poder darnos la oportunidad de poder presentarte a ti, a aquellos que no te conocen. Y todo esto, amado Dios, te lo pedimos en el nombre de Jesús. Amén. Gloria a Dios. Recuerden, amados hermanos, que este programa está basado en el libro de Hechos, capítulo 2, versículo 21, que dice: y todo aquel que invoque el nombre del Señor será salvo. Y yo te invito a ti en esta tarde que tú, igual que junto con nosotros acá, igual que nosotros acá, pues pueda invocar el nombre de Jehová Dios de los ejércitos. Recuerda que todo lo que haga en el nombre de Jesucristo, todo lo que pida, será hecho, siempre y cuando sea la voluntad de Dios. Amados hermanos, yo voy a dejar estos micrófonos en el pastor Agustín Encarnación, quien está aquí con nosotros, con parte de la membresía de su iglesia, y que él tome el control y pues traiga lo que Dios ha puesto en su corazón. Adelante, pastor.
1: Amén. Gloria al Señor. Dios bendiga a todos los radioescuchas, igual que a los hermanos que están aquí conmigo. Es un privilegio, Franklin, y te agradezco la invitación extendida a este programa especial de búsqueda del rostro del Señor. Y además, aleluya, que entendemos la necesidad de un pueblo que hoy está sufriendo, muchas madres, padres, hijos, al fin hay naciones que están bajo mucho sufrimiento, tristeza. Por eso el primer tópico de esta oración que vamos a hacer especial en este culto, recordándote a ti que Cristo está con nosotros. El Señor, aleluya, en su palabra dice que Jehová está cerca del corazón quebrantado, y nosotros queremos llegarte a ti, dejarte saber que este Dios poderoso, Dios de milagro, es Dios también que da consuelo. Y estamos aquí un grupo de hermanos y un grupo, aleluya, y una pareja muy especial en mi vida, porque ellos tienen un ministerio tan poderoso, lo cual yo siempre digo, Dios llama y el hombre dispone dispone en su corazón a hacer la voluntad y vemos las maravillas de Dios. Ellos tienen un testimonio en los cuales ellos estarán dando brevemente y estarán hablando de lo que es el primer tópico de nuestro de esta programación, el dolor y tristeza por la pérdida de un ser amado. Hay muchas cosas que pueden causar en nosotros, en nuestras vidas, grave dolor, sufrimiento, ¿verdad? La pérdida de un ser amado, también como también puede ser la traición. Hay diversas formas en que el ser humano, estar solo, también la soledad. Y el efecto es profundo, tan profundo que digo yo en este tiempo, y quiero pasar los micrófonos rápidamente, pero es tan profundo que no hay contexto, no hay una solución que el hombre, ni ciencia, ni psicólogo pueda dar a la herida abierta en el corazón cuando se pierde, cuando hay tristeza. Así que, pero hay esperanza, porque como bien dije, Cristo está cerca de los que sufren. Nuestro Dios es Dios bueno. Toda buena dádiva proviene de nuestro Padre de luz, y en Él no hay sombra de variación. Así que, primeramente, ¿verdad?, te invito a que no te cambies del canal en la radio. Quédate aquí con nosotros para que recibas bendición y puedas también tener el privilegio de recibir un toque del Espíritu que sana, de presencia de Dios en una forma sobrenatural, porque así es nuestro Dios. Así que primeramente ahora pues sí quiero pasar los micrófonos a Magaly Fuentes y a Pablo Fuentes, que tienen un ministerio que hoy mismo, aleluya, están llevando palabra, y sé que han tenido muchísimas experiencias con otros, ¿verdad?, que tienen han sufrido pérdidas y han por lo menos recibido la consolación. Así que tenemos a nuestros hermanos, para ellos los micrófonos, y de aquí en adelante ellos tendrán el...
2: Buenas tardes, Santa Cruz, Radio 91.9. Le habla la hermana Magaly Fuente del Ministerio Tú Eres el Milagro. Aquí está conmigo también mi esposo, que pronto le tocará su momento para conversar con ustedes. Estamos agradecidos con los pastores Agustín y Lisset Encarnación por esta grata invitación, y de mucha necesidad en nuestras islas. Se está viendo demasiado de situaciones día a día, y muchas situaciones que a veces nosotros nos preguntamos cómo salimos de esto. Y nosotros podemos hablar de este tema, pero ante todo quiero irme a Lucas 4:18. Dice la palabra: el Espíritu del Señor está sobre mí.
1: Aleluya.
2: Porque me ha ungido para llevar la buena noticia a los pobres.
1: Sí,
2: me ha enviado a proclamar que los cautivos serán liberados.
1: Sí, Señor.
2: Que los ciegos verán, que los oprimidos serán puestos en libertad.
1: Aleluya.
2: Y que ha llegado el tiempo del favor del Señor. Y ese tiempo del favor del Señor llegó a nuestras vidas con la pérdida de nuestro hijo. Y como muchos de ustedes aquí saben, todo el quebrantamiento, toda la opresión que sufrió nuestras vidas con esta pérdida. Cuando uno pierde un ser querido, se pierde nuestra misma vida. Se pierde el horizonte. Nosotros no entendemos esa parte. Y muchas veces le hacemos pregunta a Dios de por qué. En mi vida, personalmente, me hacía pregunta de que por qué el Señor había tomado esa decisión. Pero hay cosas en nuestras vidas que nosotros no tenemos el control, sino es la voluntad de Dios.
1: Amen.
2: Pero está la parte del sufrimiento, del quebranto, y está la parte pobre espiritual. Y yo te puedo hablar a ti de lo que es estar en la cautividad y en la opresión de la tristeza, pero te quiero llevar a lo más importante que en este momento, que es cómo tú puedes salir de ese lugar. Y tú quizás te preguntarás, yo no voy a salir nunca, pero no te preocupes, porque yo hacía lo mismo. Yo decía que de ahí no iba a salir. Es más, tuve un tiempo donde mis pensamientos eran de suicidarme. ¿Por qué? Porque el quebrantamiento y el dolor era tan fuerte en mi vida que yo decía, yo no salgo de esta situación. Pero hay algo poderoso, y es la búsqueda del Espíritu Santo.
1: Amen.
2: Cuando el Espíritu Santo llega a tu vida, todo se transforma. Pero hay algo dentro de todo esto. Todas las pérdidas de hijo, de padre, de familia, tienen un proceso. Y en medio de ese proceso, tú tienes que pasar ese proceso entendiendo de que a medida que tú vas avanzando, Dios va a estar ahí. Pero hay algo que pasa eso, que sobrepasa esa parte. Y es que tú tienes que tomar la decisión de estar en la disponibilidad de querer sobrepasar ese sufrimiento. Porque muchos yo he conocido aquí que hacen del sufrimiento, lo hacen suyo, lo abrazan y viven su identidad, es el sufrimiento. Yo los he podido, no es que yo he visto eso en otros lados, no, aquí mismo en la isla hemos tratado, pero la identidad de la persona es el dolor. ¿Y cuánto hay que arrebatarle eso al enemigo? Porque sí es verdad que tú pasas tu proceso, pero Dios no te ha llamado para que tú vivas en ese dolor.
1: Aleluya.
2: Dios te ha llamado para restaurar tu vida.
1: Qué buena, Dios.
2: Y nosotros te podemos hablar de eso, porque hoy por hoy yo puedo dar testimonio de la grandeza de Dios y de dónde Dios nos ha sacado. Eso fue demasiado de dolor. Es más, he visto personas aquí que caminan, pero caminan en el dolor. Lo que se les refleja es el mismo dolor andando. Y yo los puedo entender porque yo estuve allí. Yo estuve ahí, así que no te desanimes. Lo único que yo te puedo decir es lo siguiente. Y es que Dios, el Espíritu Santo, necesita tu disponibilidad. Si tú no te entregas verdaderamente en tu alma, tú no abres tu corazón a Dios y le entregas el dolor, el coraje, toda la tristeza y toda la opresión que tienes por dentro, y tú no te quebrantas ante su presencia, va a ser bastante difícil. Porque Dios es el único que puede hacer restaurar tu vida. ¿Y cómo lo puede hacer? Buscando de su presencia todos los días.
1: Aleluya.
2: Aún en medio del dolor, es en busca de su presencia. Es la única forma que tú puedes salir de ahí. Y como lo mencionó el pastor Encarnación hace un momento, ni la psicología, eso es bueno, pero eso no te saca de ese dolor. Solamente el Espíritu Santo es el único que puede traspasar tu vida y llenar ese vacío que hay dentro de ti. Y les paso ahora mi esposo, que tiene algunas palabras para ustedes.
3: Aleluya. Son pocas palabras, porque ya mi esposa tan elocuentemente y completamente ha descrito todo. Pero no, aquí hay muchísimo más y yo quiero compartir ahora desde otra perspectiva. Quiero enfatizar primero que nada que lo más importante de todo esto es que nosotros no hablamos de nuestro dolor, ¿okay? Nosotros hablamos del gozo, de la sanación que nosotros hemos experimentado en Cristo Jesús, ¿okay? Y a través del Espíritu Santo. Ahora, Magali habló mucho de que hay que entregarse, y eso es cierto. Pero yo experimenté algo que yo quiero compartir ahora con todos los oyentes, con todos los presentes, que es lo siguiente, porque esto es más bien para todas las demás personas que están observando a los que están pasando por el dolor. Porque nosotros, desafortunadamente, con la mejor motivación, la mejor motivo del mundo, ¿okay?, siempre tenemos palabras de aliento y de consejo para las personas, pero no nos damos cuenta que muchas veces hacemos peor o más daño que bien. Es un proceso, y es un proceso por el cual tienen que pasar, tienen que traspasarlo, y hay que permitirle a la persona que pase su proceso de dolor. Si quiere estar 23 horas de las 24 horas del día llorando, permítele el espacio para que estén las 23 horas llorando. Cuídenla, protégenla, vélenla a la persona, a ella o a él, para que no se haga daño ni a él ni a nadie, por supuesto, pero dejen y permitan que pase el proceso. Porque todo es a través de todo ese proceso es que Dios va comenzando el proceso de sanación. ¿Okay? Yo me di cuenta, curiosamente, yo le soy completamente sincero, yo tuve que apartar mucha gente de nuestras vidas durante ese periodo de tiempo, porque de nuevo, yo sabía que tenían las mejores intenciones, pero no estaba funcionando. Así que prácticamente nos quedamos solos, pero yo pude observar algo bien curioso. Yo me di cuenta en ese proceso cuánto Magalis amaba a su amado padre. Okay. Porque ella reclamaba, y ella reclamaba fuerte. Y de hecho, el Espíritu Santo me llevó un día a grabarla cuando ella estaba en oración. Ella oraba en el cuarto, pero yo no le permitía cerrar la puerta. ¿Por qué? Porque tenía que velarla, tenía que estar pendiente. Y todos los días ella hacía lo mismo y yo la grababa. Okay. Y yo la llegué a grabar y yo decía, ¿cuánto ella ama a su padre? Le está reclamando. De la misma manera que cualquier hijo de nosotros, la primera vez que sufre una decepción con nosotros, ellos nos reclaman y dicen, pero ven acá, tú no eras Superman. ¿Qué pasó aquí? Y pueden pasar su proceso por su tiempo, ¿okay? Pero el padre lo sigue amando. El padre le da el espacio. El padre lo cuida, lo sigue alimentando, nutriendo y dándole las oportunidades de que salga hacia adelante, pero también le da su espacio para que, ¿verdad? Como nosotros hacemos con nuestros hijos. Entonces, eso sucedió literalmente con Magali, en donde todos los días ella reclamaba. Y mientras más ella reclamaba, más lo alababa, más lo adoraba. Su reclamo se tornó, y yo me di cuenta que era verdaderamente una adoración, porque ella le decía, tú que todo lo puedes, qué más adoración que esa, que okay, tú que creaste absolutamente todo y tienes el poder de haber parado esa ola. Okay, detrás de eso viene la pregunta, ¿por qué no lo hiciste? Y todo el mundo se concentra en el hecho de que Magali dice, mira, le está reclamando de que por qué no lo hizo, pero no se dieron cuenta de que lo estaba adorando. Y yo me imaginaba al padre allá arriba en esos momentos. Yo miraba para arriba y dice, tú debes estar sonriéndote ahora mismo, mientras que ella está aquí así, debe estar sonriendo. ¿Y qué sucede? Esto es algo que yo quiero compartir y siempre he querido compartir desde mi punto de vista con todo el mundo, porque sí, el dolor que se está sufriendo allá afuera ahora mismo, por madres, por padres, por hermanos, por cónyuges, por todo el mundo, okay, quien sea, es un dolor real, okay, es un dolor real, no se le puede negar, no se le puede negar la oportunidad de que pasen el proceso, pero es con la esperanza por fe y la esperanza ahora por testimonio, por este tipo de testimonio,

0: importante que queremos es que ustedes puedan encontrar esa paz que sobrepasa. Porque la paz que el mundo da no es la paz que Dios da. La paz que Dios da, tú no la entiendes. Porque tú puedes tener el dolor mirando el dolor, pero tu corazón está en paz. Y tú te preguntas, ¿cómo es que mi hijo o mi esposo o quien tú hayas perdido, que yo tenga ese, yo sepa que hay ese dolor, pero a la vez tengo una paz que no sé ni cómo explicarlo? Eso es el Espíritu Santo. Él es el único que lo puede hacer. Pero tú te preguntarás, ¿cómo es que llegaste a eso? Eso no fue de un día para otro, porque son día a día. Esa búsqueda es día tras día, hasta que yo me humillé y le dije, Señor, no puedo más. Le dije, no puedo más con mi dolor. Te lo entrego. Ahora, tú te llevaste. Mi hijo partió contigo, pero ahora trabaja en mi vida. Saca este dolor de mí. Miren, Dios está ahí. Y sabe lo que sucede, que el Espíritu Santo está ahí, pero nosotros nos cegamos. Y lo digo por experiencia. Dios siempre estuvo al lado mío. Pero el ver los problemas y cómo yo me sentía, eso me cegaba de ver su presencia. Él estaba ahí esperando que Magalis levantara la voz y dijera, me rindo, haz tú como tú quieras. Así que me tocó el momento de hacerlo. Y ahí empezó mi proceso de sanación. Solamente el Espíritu Santo. Y como dije anteriormente, fui tratada con psicólogo. Y esta parte me gusta decirla porque es importante. Todo es importante, pero esto siempre me gusta mencionarlo. Yo creo en la psicología y creo en que hay que buscar ayuda en esa parte. Pero hay algo que siempre digo, y mi psicóloga me lo dijo, hay una línea bien delgada entre el Espíritu Santo y la psicología. La psicología no puede entrar donde entra el Espíritu Santo. Él penetra y rompe y llega y nos saca todo ese dolor que la psicología no puede sacar. Y quería dejarle con esto. Es una búsqueda todos los días. Todos los días tú vas a su presencia. Todos los días tú le dices cómo te sientes. Y aunque sí te sientas, el siguiente día estás llora y llora y llora y sufriendo y que no te puedes parar. Aún con ese sufrimiento que tú tengas ahí, adora y pídele al Señor y dile al Señor cómo tú te sientes, cómo está tu quebranto y cómo está tu dolor y cómo tu espíritu está oprimido y que tú necesitas, Dios, Espíritu Santo, que tú saques y arranques todo de mí para yo empezar una nueva vida contigo. Dios te bendiga, Santa Cruz.
1: Poderoso testimonio. Damos gloria al Señor y damos gracias a esta pareja por este poderoso testimonio que sé que ha tocado la fibra de corazones de muchos y ha servido de palabra de esperanza y palabra de sabiduría. De hay algo especial en aquellos que están quebrantados y sufren. Es un proceso, me gustó eso. Es un proceso que nosotros, ¿verdad?, los que quizás estamos mirando de afuera, debemos de entender. Y aún los que están en este proceso, ahora mismo, porque sé que hay gente que está escuchando la radio, que está pasando por este proceso, que entiendas que hay tiempo de llorar. Jesús lloró. Ese pasaje bíblico, ese acontecimiento cuando Marta se acerca a Jesús y pregunta, ¿dónde estabas tú? Cuando Lázaro, aleluya, ya lleva 4 días. Quizás lo mismo, ¿verdad?, que muchos se preguntan, ¿dónde estabas tú? Pero sabes, Él estaba ahí todo tiempo. Él dijo, yo soy la resurrección y la vida. El que cree en mí, aunque esté muerto, vivirá. Porque Él es la resurrección, Él es vida. Y aquel que da vida también tuvo un momento en que se detuvo cuando miró a María llorando. Se conmovió y lloró, no dio palabra. Dice Jesús, lloró. Porque hay tiempo, procesos. y nosotros

0: creemos en un Dios que está en control de todo. El salmista dijo: mis tiempos están en tus manos. Todo está en las manos de Dios. Cuando confiamos en Él, que este es el momento, aleluya, de poner nuestra fe en Él, que este testimonio poderoso obre en la vida de aquellos que necesitan, países que necesitan hoy en día. Así que para esta oración yo invité a la hermana María para que ella haga este clamor. Gloria al Señor. Y vamos todos a clamar por esas vidas que hoy están cruzando por ese desierto donde necesitan toque del Espíritu. Hoy están recibiendo palabra de Dios y sé que Dios se conmueve en la tristeza. Es un Dios bondadoso y es Dios, aleluya, de poder para sanar. Así que la hermana María, aleluya, invoca el nombre del Señor.
1: Buenas tardes, que Dios les bendiga en esta hora. Le vamos a dar gracias a Dios, porque Dios es bueno y para siempre su misericordia. Y vamos a hacer un clamor por aquellas almas, por aquella persona que hoy están desconsolada, tan triste, no tienen paz, pero sí en el Señor hay paz. Amantísimo Dios y Padre Celestial, venimos delante de tu presencia, dándote honra, dándote la gloria, Señor, porque tú solamente tú te la mereces, Señor. Yo te pido, Señor, en esta hora que tú te glorifiques en aquella persona, Señor, que hoy están desconsolada. Aquella persona que siente que ya el mundo se le ha derrumbado, Señor. Aquella persona que hoy dicen: ya yo no encuentro qué hacer, estoy desconsolada, solamente quisiera morirme. Pero sí te digo que el Señor, el Espíritu Santo de Dios, está contigo, te acompaña. Clama a Él, que Él no te ha dejado solo, Él siempre está a tu lado. Humíllate a Él, clama a Él, porque Él es tu fortaleza, Él es tu paz. Todo aquel que se encuentra hoy desanimado, recuerda de que Cristo lo ama, que Cristo, en Cristo está la solución. Si usted viene a Cristo y usted se humilla, usted va a tener consuelo, usted va a tener paz. En aquella persona que hoy han perdido sus seres queridos, como Colombia, Venezuela, Señor, yo le pido al Señor que le dé paz, que se llegue allí, que le pase su mano sanadora, que le abra los ojos espirituales, sabiendo que solamente en Cristo hay esperanza. Señor ha dicho: yo soy la luz, yo soy la resurrección, y el que viene a mí no está muerto, sino que está vivo. Quiere decir que en Cristo es que está la paz, en Cristo es que está la vida, en Cristo es que está la resurrección. Hermano, yo le pido en esta hora que se acerque a Cristo, que es el único que nos puede ayudar, que nos puede amparar. Él es nuestra fuerza, Él es nuestro amparo, Él es nuestra solución, porque Él dice que el que cree en Él, aunque esté muerto, vivirá. Así que debe creer en Cristo. Cristo es la solución. Yo le pido, hermano, a todo el que esté allá, que estemos unánime, unidos, un solo espíritu, aleluya, pidiéndole al Señor que en esta hora se glorifique, sí, no importa Dios, la distancia, porque el Dios que usted le sirve, sí, el Dios que yo le sirvo, es de lejos y es de cerca, y solamente con decir la palabra, ese llegue allá donde quiera que alguno en esta hora con dolor. Cristo es la paz, Cristo te restaura, Cristo te limpia, Cristo te limpia de adentro para afuera. Ven a Cristo, recíbelo. Solamente yo le digo con decir: heme aquí, Señor, estoy humillada a tus pies. Con eso, Cristo viene y cambia tu situación, cambia tu lamento en gozo, cambia toda tristeza. Cristo te la cambia en alegría, porque como dijo el salmista David, no importa, y Habacuc, no importa por lo que yo esté pasando, yo confío en mi Salvador, yo sé que Él está conmigo en la buena y en la mala, no importa la situación. Clama a Dios, pídele a Dios, alaba a Dios en cualquier circunstancia, que Él está contigo, Él no te ha dejado. Tú te preguntará: ¿dónde está Dios? Dios está a tu lado, búscalo de corazón, porque si tú no te abres a buscar a Cristo, tú no lo vas a encontrar. Pero en esta hora yo te pido que tire el dolor un poquito y venga a Cristo, que ponga a Cristo en primera plana, que el único que te puede restaurar, el único que te puede ayudar es Cristo Jesús, Señor nuestro, el que me ayudó a mí, el que ha ayudado a los hermanos que están aquí y todo aquel que lo ha recibido, que ha venido con dolor. Cristo ha sido la paz, porque la paz que Cristo da no es la paz que del mundo. Cristo da una paz que no tiene límite, no tiene entendimiento, porque bajo un dolor usted siente paz en su corazón, porque Cristo no mira lo de afuera, sino mira lo de adentro, lo que usted tiene que entregarle a Cristo en espíritu y en verdad.
2: Porque muchas veces nos preguntamos, ¿dónde está Él? Mira lo que le ha pasado a mi hermano, lo que le ha pasado a mi padre. Pero yo te pido en esta hora que no mire lo que ha pasado. Mira aquel que es más grande que el problema. Si tú vienes a Él, Él te va a sanar de esa herida profunda que tú tienes. Yo le pido a todos los oyentes que están allá, que a lo mejor dicen, ella no entiende por lo que yo estoy pasando. Todos los que estamos aquí hemos pasado por dolor y nos hemos refugiado en Cristo Jesús, el que sana cada herida, sin importar la circunstancia, el que te provee, el que es tu bandera, el que es tu escudo, y que pronto auxilio en la tribulación, en nuestro Señor Jesucristo. Ven a Él, y yo te digo de corazón que si te refugias en Él, tu vida va a cambiar como le cambió la vida a la hermana Magali, al hermano Pablo, a muchas personas que están allá, que están sufriendo por este dolor, pero cuando ellos vinieron a Cristo y lo aceptaron y le entregaron su carga a Cristo, Cristo hizo con ellos nueva criatura, ellos tienen descanso, tienen paz. Aleluya. En Cristo, yo les pido en el nombre poderoso de Jesús que se agarren de Cristo. No hay otro en esta poderoso vida, no hay otro Dios nunca que te pueda dar ese amor y esa paz. El amor de Cristo es un amor sin frontera, un eso amor es, que no importa por lo que tú estés pasando, Cristo es tu fortaleza. Aleluya. Cristo, en Cristo confía, paz, Cristo es el que calma nuestra aleluya sed, que calma nuestro dolor, es Cristo Jesús, y el Espíritu Santo viene a morar en ti. Ya tú sientes paz, ya tú sientes gozo en el medio de la tribulación. Tu gozo se siente, porque ese gozo que Él nos da, no nos lo da el mundo. El mundo te puede dar placeres, pero en Cristo Jesús lo que hay gozo internamente, porque cambia tu vida que tú has tenido allí en gozo, en alegría. Cristo es la solución, hermano. Agárrese de Cristo, no importa el dolor que usted esté pasando. Venga a Cristo para que usted vea qué solución usted tiene. Cristo te abre el entendimiento. Cristo espiritualmente te sana cualquier herida, cualquier llaga. Cristo que te la puede sanar. Venga a Cristo. Mira, no importa, yo he pasado por situaciones, pero yo me he refugiado en Cristo. Y yo se lo puedo decir por mi experiencia propia que yo he vivido, porque Cristo ha sido mi solución. Cristo ha cambiado mi lamento en llanto. Agárrese de Jesucristo, que no hay otro en esta vida que pueda cambiar su llanto que no sea Jesucristo. Él dice que Él es camino, que Él es la luz, y que nadie irá al Padre si no es por Él. Por eso yo le digo que en Cristo está la solución, porque Él dice que eres el único que nos puede sanar, que Él fue a la cruz del Calvario y llevó nuestra muerte, nuestras enfermedades, nuestro dolor, nuestra ansiedad, nuestra tribulación, nuestra aflicción. Él fue y la llevó a la cruz del Calvario. Y por eso en esta hora yo le digo a usted que no es que usted no va a tener dolor, pero Cristo es la solución. Venga a Cristo, recíbalo. Diga, ya yo no tengo mi esperanza. Sí, si viene a Cristo, usted va a tener nueva esperanza, porque el Señor convierte su lamento en gozo. El único que puede cambiar de su vida a usted en esta hora y siempre, nuestro Señor Jesucristo, porque Él dice que en el medio de la tribulación Él se glorifica. Hay muchas cosas que le pueden pasar en su vida, pero Dios es para glorificarse. Crea que Dios se está glorificando en estos momentos en su vida. ¿Para qué? Para que usted sea nueva criatura, para que usted sepa que solamente en Cristo está la solución. No se desespere, que hay una esperanza para usted. Si hoy usted dice que no tiene esperanza, venga a Cristo. Aleluya. Para que usted vea que usted va a tener una esperanza, que usted va a reposar su carga, usted se la va a poner a Él. Su carga va a ser más liviana en Cristo Jesús, Señor nuestro. No se desespere por nada. Cristo le puede cambiar su corazón, el corazón que usted tiene de piedra hoy en día. Cristo se lo pone de carne, porque es el único que transforma, es el único que nos puede ayudar, porque cada uno de nosotros hemos pasado por tribulaciones y Cristo Jesús no ha cambiado, y hoy estamos a los pies de Cristo y le digamos, tú tienes el control, Padre amado, porque yo solo no pude con esta carga, pero yo te la entregué a ti, y mi vida ha cambiado y seguirá cambiando. Usted quiere cambiar, venga a Él, para que usted vea lo que usted era, ya no lo va a ser. Toda esa carga, deposítela en Él, no siga arrastrando con ella, porque mientras usted esté arrastrando y usted haciéndolo usted mismo, usted no va a poder. Él dice que Él nos ayuda y que estará con nosotros nosotros hasta más allá de las vidas. Así que el que está en Cristo solamente duerme. Por eso que nosotros, los cristianos, vivamos gozosos, porque tenemos una promesa, que el que vive para Cristo no muere, sino duerme. Y si vivimos para Cristo y morimos para Cristo es, hermano. Pero mientras estamos aquí, tenemos que seguir peleando la batalla, peleando la batalla, arrebatándole las almas al diablo, diciéndole que solamente en Cristo está el control, diciéndole que solamente en Cristo está la solución. Cristo es su bandera, Cristo es su escudo. Todas las armaduras que usted puede conseguir para pelear contra el enemigo, usted la puede conseguir en Cristo. El Espíritu Santo que mora en usted, inmediatamente usted recibe a Cristo, se la va a ayudar y lo va a encaminar por camino derecho, camino recto a la salvación. Hermano, que Dios lo bendiga, que Dios le guarde en esta hora, y a su nombre la gloria.
0: Aleluya, Dios bendiga, aleluya, a nuestra hermana. Jesús, antes de pasar al segundo tópico de esta noche de oración especial, la cual queremos ser de bendición a los que están escuchando. Sé que ya Dios está obrando. Quiero dar el número del teléfono para que se comuniquen si hay una petición de oración. Y ese número vamos a darlo, el 340-772-9090. 340-772-9090. Llama, deja un texto si puedes, y si no, pues da tu petición en oración, porque es noche de intercesión. Así que Dios bendiga a los hermanos, aleluya. Y yo quiero, ¿verdad?, antes de pasar al segundo tópico, que es bien importante, vamos a hablar de la violencia que está sucediendo y la juventud de nuestra isla, la cual tenemos que guardar y cuidar, y también de llevar palabras para ellos. Pero quiero antes, ¿verdad?, dar a entender que en este ¿verdad?, testimonio poderoso que se dio, no quiero cerrar sin dejar saber que hay propósito, que Dios sabe utilizar lo que quizás Satanás quiso destruir, él levanta, porque da propósito. Y Romanos 8:28 dice: y sabemos que a los que aman a Dios, todas las cosas le ayudan a bien. Esto es, a los que conforme a su propósito son llamados. Hay propósito. Hay, lo que tenemos es que, en vez de quejarnos, decir: Dios, ¿qué me vas a enseñar con esto, esta experiencia? Y ahí vemos cómo Dios trabaja, porque ya la sanidad Dios la ha otorgado y solo nos va a dar las instrucciones qué vamos a hacer, porque la vida continúa. Malo es, y dijo bien la hermana Magali, personas que abrazan esa situación y la hacen su habitación. No, no fuiste creado para eso. Hay propósito, y el propósito es para que tú seas ese vaso que levante a otro que esté pasando por lo mismo. Gloria al Señor. Así que damos gracias a Dios por esta linda pareja que está con nosotros. Siempre vamos a estar en contacto. A mí me gusta y quisiera escucharlo aún más con calma. Amén. Así que tenemos que hacer algo. Dios me les bendiga, Dios les guarde, y seguimos con la segunda parte. Esta parte, como dije, muy especial. Gloria a Dios. Es la violencia. Yo tengo conmigo a mi hermano Pablo Rivera, que es, ¿verdad?, también obrero de la iglesia, y yo quisiera darle a él la oportunidad de que dé una introducción a lo que está sucediendo aquí en la isla en cuestión de violencia, Pablo, y, ¿verdad?, que está afectando a la juventud. Una introducción breve en cómo hemos escuchado y cómo esto ha afectado aún iglesias, porque hay jóvenes que servían y ya no lo hacen. Gloria al Señor, nuestro hermano Pablo Rivera.

0: especial nuestro amado pastor. Si hay algo que Santa Cruz, Puerto Rico, también todo el mundo está sufriendo, es la violencia, especialmente la violencia entre los jóvenes. Nosotros podemos entender claramente que prácticamente están caminando en el mundo y haciendo las cosas del mundo. Y es algo que es lamentable, porque la palabra dice claramente que Dios es nuestro amparo y fortaleza, que Él es nuestro pronto auxilio en la tribulación. Y lamentablemente la juventud de hoy en día se ha dado más a las cosas del mundo que a las cosas de Dios. Han rechazado la palabra completa, y es una realidad, como dijo el pastor. Estamos hablando de personas que se criaron en el Evangelio. Se criaron en el Evangelio, que sus papás los llevaban a la iglesia. Algunos de ellos tenían parte, algunos de ellos tocaban música, algunos de ellos cantaban, algunos de ellos eran líderes de jóvenes, maestros de niños, algunos de ellos, pero se han descarriado a tal punto donde completamente se han olvidado de lo que dice la palabra y de quién es Dios. Y eso duele. Y cuando nosotros oramos por las noches, yo sé que nosotros oramos por esas familias. Yo tengo una parte de la oración que nunca puedo dejar afuera, y es que estoy pidiendo por todos esos padres y madres que están de rodillas, llorando, clamando, porque saben que sus hijos están dando malos pasos, porque lo saben. Y ellos están doblando rodillas y ellos están clamando, pidiendo por misericordia y amor. Y yo me uno a ellos pidiendo que Dios rompa esas cadenas, esas ataduras de esos jóvenes, y que ellos puedan volver al núcleo de la familia y volverse a la iglesia y al pastor de los pastores. Y cuando el pastor me habló de esto, yo busqué en la palabra y me llevó a Gálatas capítulo 6 versículo 10, donde dice: así que según tengamos oportunidad, hagamos bien a todos, y mayormente a los de la familia de la fe. Ahí el punto clave es hacer bien a todos. Porque a veces nosotros vemos las personas por el lado, y cuando miramos, prácticamente las miramos, como dicen, por encima del hombro, o le cortamos los ojos. Y eso no debe ser, especialmente en una familia cristiana o alguien que esté llevando el mensaje. Eso no debe de ser. Nosotros tenemos que orar e interceder por todo el mundo, no importa quién sea. Ahora mismo nosotros llevamos una intercesión grande por Venezuela y por Colombia, porque sabemos que ellos dos han recibido, ¿qué? Como quien dice, un azote muy fuerte, esos terremotos. Y eso no nos quita a nosotros de que nosotros podamos ser los próximos. No nos quita a nosotros. Pero lo que nosotros tenemos que hacer como pueblo de Dios es clamar al Padre Todopoderoso para que el Señor prepare al pueblo, y si va a suceder, que muestre su misericordia, que nosotros podamos ser luz para todos aquellos que, como dijo la pastora Magali, como dijo Pablo Fuentes, mi querido hermano, que no estemos juzgando a Dios y decirle: ¿por qué? ¿Por qué me pasó esto? ¿Por qué tú hiciste esto? Porque nosotros no somos quien para decirle a Dios lo que tiene que hacer o cómo Él tiene que juzgar. No somos quien. Nosotros somos los que debemos de someternos a su santa voluntad. Someternos a su santa voluntad y, como decía el pastor anoche en el estudio, dar gracias en todo. Dar gracias en todo. Aunque a veces se nos haga difícil dar gracias por la situación que estemos pasando, por la situación que esté pasando un hermano, es dar gracias en todo. Así que, hermanos, vamos a hacer un clamor.
1: Gloria a Dios. Antes del clamor, gloria al Señor, tenía un... Sí. Antes del clamor, bendiga al hermano Pablo. Antes de ese clamor, y él ha tocado unos puntos muy importantes en cuanto a lo que está sucediendo en nuestra isla, porque no somos exentos de lo que sucede en Venezuela, porque mucha gente apunta y dice: oh, la mano de Dios hizo esto por esto y esto. pues aquí estamos también nosotros viendo la violencia, cómo crece la corrupción, ¿verdad? Y los demonios que están, ¿verdad?, tomando control y dominio de muchas mentes en puestos de líderes que pueden afectar una sociedad. Y estamos viendo esto, y es una realidad en la cual nosotros como iglesia debemos de confrontar, como bien dijo el hermano, orando por todos, sin excepción, dando gracias en todo tiempo. Y yo tengo aquí conmigo un joven, que yo quiero que sea él, en la perspectiva, ¿verdad?, como joven, que nos hable en cuanto a la juventud, cómo se siente de este tiempo. La palabra dice en 2 de Timoteo 3, 1 al 5, pero voy a leer un versito nada más, que dice: también debes saber esto, que en los posteros días vendrán tiempos peligrosos. Y estos son los días que estamos viviendo. Tengo conmigo a un hermano, no le he dado el nombre porque quiero que él mismo se introduzca. Es un hermano de nuestra iglesia, valiente, y sé que Dios tiene un llamado. Este lo vamos a hacer bilingüe, porque yo quiero que, ¿verdad?, no tan solo los hermanos de habla hispana, sino también, porque hay muchos jóvenes que esto es lo que hablan en inglés, ¿verdad? Esta es una isla donde el idioma principal es inglés. So, él va a contestar las preguntas en inglés. ¿Amén? Yo tengo esa serie de preguntas también, la había tenido en español, y quiero buscarla para después hacer la traducción. ¿Amén? Damos gracias a Dios. Dios es bueno. La juventud y la violencia. Primera pregunta que tengo para el joven, ya la tengo aquí, pero yo voy a dejar a él que él primero se dé a conocer su nombre y nos dé un poquito de él, porque yo conozco bien su familia. Así que tenemos al joven con nosotros. Introduce.
2: Que Dios me lo bendiga, hermano. Mi nombre es Januel Morales. Yo soy criado aquí, nací aquí y vengo del área Saint Farm de Constitution Hill. Y tengo 20 años. Y estamos aquí para servirle a Dios y toda la gloria y la honra.
1: Sí, mucho, mucho. Él es familia, si el que no lo conoce, ¿verdad? Yo conozco a su abuelo, conozco a su mamá, porque es mi prima, pero su abuelo es el señor José Cuito Morales, un conocido deportista de esta isla. Y él también es un deportista, pero yo le voy a dejar esa parte a él. Muchos los conocen. Ha sido un joven destacado en el deporte, un joven muy inteligente y un joven que también ha experimentado, ¿verdad?, lo que muchos jóvenes en esta isla han hecho. Él no lo esconde, estará aquí dándose un pequeño testimonio y luego estaremos invocando a nuestro Señor. La primera pregunta era, Januel, gracias por estar aquí con nosotros, es la siguiente: ¿cómo describes la realidad que viven muchos jóvenes hoy en día? How would you describe the reality that many young people are facing today?
2: I would describe this reality that is a big distraction from God. The world has made it really easy for the darkness to look normal, to look like it's just a part of our lives that I could talk about so many things. Like, we have a lot of distractions, like our phones. Not that our phones are bad, is that what are we doing with it? Nowadays, the younger ones are more in technology and their phones, and they're not too much in the Word of God. And like I said, it's not bad, but is what are you doing in it? What are you spending your time doing? It's a lot of things you could get into, but it's a big distraction from God and from His Word, and the world has made it really easy for, you know, the darkness to look pretty
1: easy,
2: normal,
1: to get. Él acaba de escribir, ¿verdad?, para los radioescuchas de habla hispana, que una distracción más fuerte o más, ¿verdad?, visible es la tecnología, el acceso a tener, ¿verdad?, el teléfono en las manos, y no es tanto el teléfono, explica él, que no es que el teléfono sea malo, sino lo que ellos pueden adquirir, lo que pueden entrar, lo que pueden recibir por medio de esa tecnología, y poco de la palabra de Dios, que eso es algo muy importante para la iglesia tener, retener, que tenemos que allegarnos a los jóvenes, porque a ellos les está llegando otra información, ¿verdad?, y no la palabra que liberta. Yo tengo una serie de preguntas, pero es que yo estoy deseoso para escuchar de él el testimonio. Así que yo voy a ya no sé si me permite, preguntarte, ¿qué cambio produjo Jesús en ti? What changes did Jesus produce in you?
2: A change that Jesus has produced in me is, I would like to say, my attitude, the way I used to carry myself. I was a person that I feel like I had to answer, that I had an answer for everything, that I had to respond to you a certain type of way. Or basically my attitude just being, you know, you can't tell me something that I don't like because I can tell you anything of it, you know. And a verse I would like to bring up is 2 Timothy chapter 1 verse 7 is, "For God gave us a spirit not of fear but of power and love and self-control." And I feel like that's something that God has been working in my life. And I would like to say forgiveness. Amen. Forgiveness is a big thing that God is working, still working in me, because it's not easy to just forgive, but that's what we need to do as in this walk with Christ. We need to learn how to forgive and forget.
1: Amen.
2: Because God said that, what Jesus said, the same way I forgive you,
1: amen,
2: is that you should forgive others. And that's something, God is still working in me, but God is good, and yeah, that's
1: a reality. Yep. Y eso, le acabo de explicar que esto es algo que se requiere, y ha sido, ¿verdad?, uno de los retos, es perdonar, y eso es para todo el mundo, porque el ser humano, ¿verdad?, nosotros no somos robots, somos, ¿verdad?, seres que sentimos, somos lastimados, tenemos emociones, y este tipo de cosas, pues alguna vez, especialmente al joven hoy en día, eso puede confundirlo, porque creen que, bueno, hoy yo siento este enojo, ¿cómo puedo perdonar? Pero la palabra nos dice, como un mandamiento, de amar a Dios y amar al prójimo, lo cual esto indica que hay que perdonarlo si llamamos. Así que es algo que debemos entender cuando estamos tratando con los jóvenes. Muy importante. Una pregunta de tu perspectiva que me conteste. ¿Crees tú que la violencia comienza únicamente en las calles o en el hogar? Do you believe that violence only starts in the street or at home?
2: I believe that violence could start in both places. When you're a kid, a person that you always look up to is basically your parents. And sometimes kids are influenced by their parents by seeing what they see.
1: Amen.
2: And since kids are innocent, because they are innocent, they think that that is right, that is correct. And it's not only that, I know testimony of people that their parents put them in the best schools, the best homes. The parents was people that were respectful, but they would get influenced by seeing the other family members, like their uncles, cousins, or even going out in the community. You see, just looking around, you could see anybody doing things that, you know, they're not supposed to do, and that could be a big influence on a young person. And I do believe that even through social media, we have a lot of access to many things that we could see. Even the music that we listen to as well could be a big influence. It could open ways for the enemy as well. But yeah, I do believe that it could start at
1: both.
2: Home, at both. Yep.
1: Y eso es una verdad. Él indica que la pregunta fue, ¿verdad?, si la violencia empieza en la calle o en el hogar. Él dice en los dos lugares, porque el niño o joven, esto de los jóvenes, esto no empieza a lo último, que esto ya empieza desde la niñez, con lo que está siendo expuesto y viendo. Y eso es algo que yo puedo hablar de por experiencia, porque cuando yo no le servía al Señor, yo tenía un hábito de los viernes tomar ese día donde cogía una nevera, alaba lo que él vive, tomando licor, y eso lo hacía, y se lo negaba a los muchachos, a mis hijos. Ustedes no pueden tocar aquí, esto, ¿verdad? No es de ustedes. Pero ellos estaban mirando y observando. ¿So qué creen? Cuando llegaron a una edad, los viernes, los fines de semana, era para irse afuera, era para hacer lo que ellos estaban viendo, porque ellos piensan que esta es la forma de vivir. El ejemplo que damos, y espero que estén escuchando porque es para todos, el ejemplo que damos a nuestros hijos es el producto. Lo que siembra, cosecha, mi pueblo. No queremos llevar a los niños a la iglesia. Dejamos de que ellos escuchen palabra de Dios. Y estamos sembrando nosotros mismos ahora la violencia y después decimos, Dios, ¿por qué me sucede esto? La realidad es que todas estas cosas nos indican que hay un Dios que es el Dios de la verdad, y la verdad no puede ser cambiada. Siembra amor y amor vas a cosechar, pero el amor de Dios. Aquí hay un joven que él me ha contado, ¿verdad?, de sus momentos más difíciles, y algunas veces, ¿verdad?, no queremos culpar a los padres de tanto, porque es verdad que algunas veces no estamos en todos los lugares con los niños, pero en estos días son días peligrosos. Estos son los tiempos en que tenemos que prestar más atención a nuestros niños para no llorar después. Y este es el tiempo en que Dios está llamando a una isla a recapacitar, que todavía Dios está ahí. La mano de Dios está para sanar, para restaurar, para guiarnos a la verdad. La palabra dice que conoceréis la verdad y la verdad os hará libre. Conoceremos que Cristo es el Señor, que Cristo es el que salva, que Él es el punto central del hogar. Y entonces veremos los cambios positivos en nuestra juventud. ¿Qué hacemos ahora con los jóvenes? Pues tenemos que confrontarlos a ellos con la verdad, como hacemos con cualquier otro, porque ellos están capacitados para recibir la palabra de Dios. Tengo dos preguntitas para terminar. Y es esto. Dimos de verdad, ¿cómo Cristo llegó a tu vida? Es la pregunta. How did our Lord Jesus Christ come to your life?
2: Christ came to my life when I have always felt like I needed to achieve something, do this. I mean, I've had MVPs in sports. I've had, you know, my things, my stuff, you know, that I had, and I thought that would fill the void in my heart. I thought that spot in my heart, that me getting all these things, achieving all of these things, that it was going to fill that void. But that special spot is for our Lord and Savior Jesus Christ, and Amen. Only He can fill it up. And I remember when I just got tired of everything, the stuff I used to listen to.
1: I understood that you listened to a lot of music.
2: That's something I was always into music. My grandfather, if whoever knows my grandfather, he was always into music. Mm-hmm. I would play the congas with him all the time. And I basically grew up in the church. I grew up in a church by Noemi. Mm-hmm. Like I said, in Noemi. And the church by Ebony, not Ebony, and Yvette Robles, mm-hmm, as well. So I was always in church from since a young age. But when I grew up, mm-hmm, started becoming, you know, a young man, a teenager, I was in a lot of different things and just not in the walks with Christ.
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2: 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Up to now, we always do everything together. I'm always with her. Mm-hmm. She's always with me. And it just had a day I was just tired of everything. And this day, I remember going to work. 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
2: 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Yo no me quiero perder. 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
2: Yep. She grabbed my hand. Good. I grabbed her hand, and we went to the front. I'm not gonna lie. The enemy tried to put things in my head. 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I have to go up front, and I want to give my life to Christ. 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
1: Yes, praise the Lord. Praise the Lord. And God has been good. Yep. Se ha ido bueno contigo. Bello el testimonio, muy bello. Y es lo que deseamos para todos los jóvenes, ¿verdad? No importa donde tú estés, estás en la calle, estás enviciado, tienes temor, incertidumbre, no conoces la palabra. Mira, hoy es la noche de liberación, es noche de que vengas a tu Padre Celestial, que te ama, que tiene propósito para ti. Él quiere utilizar, y yo sé que en estos tiempos aún más, a la juventud, que tiene fuerza, mejor memoria, que son gente de ánimo y fuertes. Y yo sé que Él les ama a la juventud, así como también las iglesias quieren y desean tener esos jóvenes. Yo quiero que esta pregunta aquí, sin verdad cruzarla y no tenerla por alto, así que es muy importante, es qué importante tiene asistir a la iglesia. How important it is today to attend church for a young person.
2: It's very, very important. I could speak from my experience as well, that when I go to church, I just feel a peace that I never could feel anywhere else. And like I said, I always say this to my wife, that a church is not only for the ones who are, you know, high in spirit or in joy, but it's also a hospital for those who are sick spiritually. And I would like to say to whoever is listening that when you feel a type of way, you feel like you have no answer, you feel like everything is over, just go to the church. And if you want to feel the presence of God, presence of the Holy Spirit, to go to the church, and you will see how God will manifest His glory. And church is very important. It's very important to me, and it's the best place I could be.
1: Amen. Praise the Lord. Church is very important. It's the best place for me. Es el lugar más importante para mí. Es importante porque ahí recibimos sanidad. Ya no, el Dios te bendiga. Acabas de traer una palabra poderosa, y el Espíritu Santo, ¿verdad? Es bueno que no solamente la iglesia es para aquellos que están bien espirituales, sino que también para los que necesitan. Y yo diría que es el lugar de sanidad, ¿verdad? De dirección y confirmación de las palabras. Es el lugar donde el don del Espíritu Santo se manifiesta, porque Dios es real. Si quieres sentir, ¿verdad?, el poder de Dios, ve y visita a la iglesia, y no tan solo visita como un espectador. Únete a la iglesia. La iglesia es todo aquel que cree en Cristo, no es un lugar. Si crees en Cristo, aleluya, eres iglesia. Y ahí posa el Espíritu Santo y verás la gloria de Dios. ¿Qué le diría a un joven? Aleluya. ¿Qué consejo tú le darías a un joven que piensa que ya no tiene esperanza? What would be the advice you provide to a young man who believed he has no future? There is no nothing for him in the future.
2: I would tell him that Jesus is the answer. He's always been the answer. no matter what you're going through, when you feel like there's nothing left, when you feel this emptiness in your heart, call upon the name of Jesus and he will respond. He will manifest himself, he will show up. And when you feel like there's nobody around, Jesus is always there. And I will tell him that Jesus is the answer. He's the way, the truth, and the life. He's everything. And just seek him, and you will see his glory.
1: Poderoso Dios, la contesta proviene de tu corazón y sincera. Busca a Cristo si te sientes que no hay esperanza. Él es, aleluya, el todo del hombre, ¿verdad? La palabra dice que nosotros somos hechura suya, oveja de su prado. Él nos conoce. Fuimos creados a imagen y semejanza de Dios. ¿Para qué? Para servirle, para adorarle. Y ahí es donde encierra la verdad que la juventud hoy en día necesita recibir. Que no es un accidente, que tu propósito no es ser el rapero más grande. Alaba la gloria de Dios. Y yo digo esto, pero en mi tiempo habían otras cosas. Pero cuando Dios llega a nuestras vidas, Él llena el vacío, nos da propósito, fortalece nuestra mente y nuestras almas, de modo que ya no caminamos en lo que vivimos ni las circunstancias, sino caminamos por fe y la esperanza. Y podemos disfrutar de la gloria y ver, porque yo le sirvo a un Dios de milagro, ver la mano poderosa de sanidad, de milagros, del Dios de lo sobrenatural. Y esa es la invitación a la juventud, que se quite, que se canse de ese mundo que solamente trae destrucción. Yo perdí a muchos de mis compañeros jóvenes por causa, ¿verdad?, de la mala dirección de nuestra... Ponimos la mirada donde no tenía que ser. Seguimos el camino que pensaba era camino de bien. Y como dice la palabra, su final era de muerte. Pero gracias a Dios que nos rescató, ¿verdad? Y ahora podemos darle honra y gloria a nuestro Dios. Es el tiempo de orar. Creo que es el tiempo de hacer un clamor por esta juventud que no queremos perder. Que sabemos que Dios de los cielos está pendiente y extendiendo su mano poderosa para que recibirlos. Quiero antes de esto leer el verso en Isaías 41:10, en la palabra donde dice: no temas porque yo estoy contigo, no desmayes porque yo soy tu Dios que te esfuerzo, siempre te ayudaré, siempre te sostendré con la diestra de mi justicia. Es la palabra para los jóvenes. No temas, ven a Él. Dios estará contigo en todos tus pasos. No desmayes a tomar la decisión, porque Él es tu Dios que te esfuerza. Él te ayudará y estará contigo para siempre. Vamos a tener a la hermana Luz Cepeda con nosotros para que ella haga este clamor por la juventud. Gloria al Señor, una mujer de Dios que puede dar testimonio, ¿verdad?, de lo que es vivir este evangelio. Nuestra hermana Luz.
3: Dios lo bendiga a todos, ¿verdad?, a los amigos también que están escuchando.
1: Amén.
3: Que hay personas que no conocen al Señor, pero oyendo. Y yo le digo que Dios me lo bendiga a todos, ¿verdad? Y la juventud, vamos a hablar mucho por la juventud.
1: Amén.
3: También por nuestros hijos, que son jóvenes, sí, también, y no conocen al Señor, ¿verdad? Y para que ellos comprendan que sin el Señor no es nada.
1: Amén.
3: Y esa juventud que están, ¿verdad?, perdidos en el mundo, en Santa Cruz, donde quiera.
1: Sí.
3: Esa pedida de esos jóvenes, que yo siempre digo: Señor, bendice a cada joven. Y, ¿verdad?, y me pusieron a ser la primera vez que yo estoy aquí.
1: Sí.
3: Me estoy gozando cada uno de mis hermanos, testimonio, todo lo que se está haciendo aquí, ¿verdad? Y a que siga escuchando.
1: Amen.
3: Y, ¿verdad?, vamos a orar por la juventud.
1: Eso es.
3: Amantísimo Padre Celestial.
1: Aleluya.
3: Gracias te doy, Señor, gracias, por esa Señor. Oportunidad gracias. Que tú me has dado en esta noche. Mi Dios amado, Señor, aleluya. Padre Celestial, mi Dios amado, Señor, aleluya. Te presento cada, Señor, joven, Padre Jehová. Oh, mi Dios amado de todo el mundo, Señor, mi Dios amado, Señor, aleluya. Mira, Señor, esa juventud, mi Dios amado, Señor. Que el enemigo lo tienes destruido, Señor, aleluya. Oh, Padre Celestial, en estos momentos, Padre, ten misericordia de cada uno de ellos. También te pido, Señor, a aquellos jóvenes que te sirven, Señor. Sea bendiciendo un nombre especial, mi Dios amado, Señor, aleluya. También, Padre Celestial, aleluya, a nuestros hijos, Padre.
1: Santo eres, Jehová.
3: Ay, también, Señor joven, Padre, mi Dios amado, Señor, aleluya.
1: Aleluya.
3: No te conocen, Señor, aleluya, pero tú eres un Dios grande y de poder.
1: Santo,
3: tú
1: aleluya.
3: No has cambiado, tú eres el mismo de ayer y por los siglos de los
1: aleluya.
3: Siglos, Señor amado,
1: poderoso,
3: Jehová.
1: Dios.
3: Oh, Padre Celestial, en estos momentos, mi Dios amado,
1: sí, mi Dios.
3: Glorifícate, papá.
1: Aleluya.
3: Ay,
1: Santo,
3: ay, Jehová de los ejércitos, mi Dios amado.
1: Toca esos corazones.
3: Mira, Señor,
1: en
3: este momento, Padre.
1: Liberta
3: su vida, sus jóvenes, Padre,
1: Jehová.
3: Que el enemigo lo tiene, Señor, atado, Padre. En el nombre de Jesús de Nazaret, que sobre todo nombre. Oh, Señor amado, Padre. Oh, mi Dios amado, mira, diablo. Tú no tienes parte ni suerte con la juventud. Tú no tienes, yo te reprendo en el nombre de Jesús de Nazaret, que sobre todo nombre, mi Dios.
1: Aleluya.
3: Oh, Señor amado, Jehová de los ejércitos. Pero no están pasando, Señor, aleluya. Aquellos que están en los vicios, mi Dios amado, Señor. Oh, Señor, que están, Señor, aleluya.
1: Aleluya.
3: Que no saben dónde están parados, papá. Yo te
1: aleluya.
3: Pido en este momento, Jehová, de los ejércitos, Señor, aleluya. Rompe toda cadena, Jehová. Libértalo, Señor, aleluya. Oh, mi Dios amado, Señor, aleluya. Glorifícate,
1: oh,
3: Señor, en esa
1: adora,
3: vida,
1: Jehová.
3: Padre. Oh, Señor,
1: oh,
3: aleluya.
1: Santo,
3: ellos
1: aleluya.
3: No pueden con su vida como están, Señor amado.
1: Oh, Padre eterno,
3: pero tú eres un Dios de grande y poder, mi Dios amado. Oh, Padre,
1: aleluya.
3: Esa juventud, mi Dios amado. Glorifícate,
1: oh,
3: Señor
1: santo,
3: amado,
1: santo.
3: Jehová. Oh, santo, tú eres
1: gloria
3: Jehová de
1: Señor.
3: Los ejércitos. Yo confío en ti, creo en
1: oh,
3: ti, mi
1: santo,
3: Dios amado.
1: Dios.
3: Oh, Padre Celestial, aleluya. Oh, santo,
1: Padre
3: tú eres
1: eterno,
3: mi Dios.
1: Dios
3: amado. Ay, Jehová de los ejércitos,
1: ay,
3: Señor
1: adoro,
3: amado.
1: Señor.
3: Tú eres grande y de poder,
1: gracias,
3: Señor,
1: Señor,
3: aleluya. Mira, Señor, esas vidas, esos jóvenes.
1: Santo,
3: oh, Padre
1: Dios.
3: Señor, que están atados, Jehová, mi Dios amado. En los vicios, Señor, aleluya, mi Dios. Rompe todas cadenas y ataduras, Señor. Mira, diablo, yo te reprendo en el nombre de Jesús de Nazaret. Tú no tienes parte ni suerte con la juventud. Oh, esa juventud es de Cristo, de la gloria. Oh, mi Dios amado, Señor, aleluya. Oh, mi Dios amado, Señor, quita, Padre Jehová, esa violencia, mi Dios amado, en esta isla, donde quiera, Señor amado. Oh, Padre, glorifícate, Señor, aleluya. Oh, tú eres grande y de poder, mi Dios amado. Oh, Señor, tú eres grande. Tú eres grande y maravilloso, mi Dios amado. Yo confío en ti, Jehová. Yo confío en ti, Señor amado, Jehová, de los ejércitos, Señor. Oh, Padre, mis hermanos que están aquí, yo te los presento. Sus hijos, Padre Jehová. Aquellos que te sirven, aquellos que no te sirven, Padre. Oh, Padre, siga bendiciendo a sus padres. Oh, mi Dios amado, Señor, aleluya. Tú eres grande y poderoso, Señor. Oh, mi Dios
1: santo
3: amado, Señor,
1: Dios.
3: Aleluya. Oh, santo, tú eres mi Dios. Aleluya. Te pido
1: Dios.
3: Esto y mucho más en el nombre del Padre, del Hijo y del Espíritu Santo.
1: Amén.
3: Gracias, Señor, aleluya.
1: Gracias, Señor, aleluya. Poderoso Dios. Es verdad que el tema de la juventud lleva mucho. Verdad que podemos estar aquí. En verdad que la juventud de hoy en día, hermano, pena de decir que ha sido golpeada, empujada con violencia, ¿verdad? Por Satanás, que muchos han perdido la identidad. ¿Sabes eso? Que hay una confusión en ellos. Propósito, identidad. Esto es lo que el enemigo ha hecho y ha tomado como blanco a la juventud. Pero la iglesia, nosotros como iglesia conocemos al Dios, que es el Dios, ¿verdad?, de la verdad y de propósito. Y quiero que podamos entender también que es nuestro Dios poderoso, creador del cielo y de la tierra. Por tanto, nuestro Dios, aleluya, tiene que ser, ¿verdad?, un Dios que debemos de adorar, reverenciar nuestro Dios. Porque no hay otro como Él, es único, poderoso, unisciente, omnipotente Dios, santo,

0: es algo que es real, que Dios no hace distinción de persona, y que si eres de habla inglesa como de habla español, te vas al cielo si crees en el Señor. Y que en esta isla nosotros, ¿verdad?, tenemos esa, yo diría bien, esa bendición de compartir con estos hermanos, hermanos de habla inglesa, y son nuestros hermanos, muchos de ellos cercanos, se han casado, nosotros nos hemos unido de ese modo en la cultura y todo, y debemos de ya empezar a cerrar un poco más, ¿verdad?, ese vínculo de amor fraternal entre la iglesia como hermanos. Y ese clamor es para qué. Yo sé que hay unidades en las iglesias individuales. O sea, estoy hablando de, ¿verdad?, esas iglesias que se reúnen. Pero estoy hablando de la iglesia de Dios en esta isla. Lo cual experimentamos fue un sábado, ¿verdad? Aquella noche con el hermano Anthony. Un pastor que viene aquí a la emisora hispana. Ya no viene.
1: Él nunca ha venido.
0: No. Y está el que trae. Ok.
1: Ese hombre ha sido tocado por Dios.
0: Aleluya.
1: Porque que, él quiere. El sentir de él es que sea como cuerpo que somos, que seamos una iglesia.
0: Y me están entendiendo. Yo estoy hablando aquí, pero que el Espíritu. Y es ya Anthony. Ha tenido ese sentir. Y no tan solo eso, sino que estamos viendo ese llamado constante de la unidad. ¿Por qué? Porque cuando suena la trompeta, una iglesia se va al cielo. Y cuando el enemigo hace fuerza, lo que sucedía en el Antiguo Testamento es que invocaba a sus hijos el sonar del shofar y se reunían para recibir la palabra de Dios. Y es lo que Dios está haciendo, llamando a sus hijos, a la iglesia, para que escuchen su palabra. La dirección en estos tiempos que necesitamos estar unidos, unánimes en ese pensar, de alcanzar las vidas, de irnos humillados delante de Él, individualmente enderezar nuestras sendas, permitir que Dios obre en nuestros corazones, porque si una iglesia no está sana, no vamos a poder llegar. Debemos de pedir sanidad para la iglesia. Sanidad a nuestros corazones. Para poder seguir, ¿verdad?, con esto que es tan importante. Dios bendiga a Januel aquí, el joven. Porque es valiente. Esfuérzate y sé valiente. Porque Jehová tu Dios estará contigo. Y así, hermanos, los demás hermanos. Hermano Pablo Fuentes Magali, que está con nosotros, que ellos tienen un ministerio poderoso, ¿verdad? Y en otros, ellos nunca han dejado de, ¿verdad?, de estar unidos a los demás. Siempre están presentes. Y así hay otros hermanos que han hecho. Y gloria a Dios por eso. Pero la iglesia confronta hoy en día el desafío, y que no podemos estar, ¿verdad?, como dice, despierta tú que duermes, ¿verdad?, la palabra dice, despierta tú que duermes. Estamos vigilantes, ser sobrio, porque Satanás, tu enemigo, anda como un león rugiente buscando a quien devorar. Y los tiempos son difíciles, donde el príncipe de este siglo ha cegado a muchos para que no le alumbre la luz del evangelio de Cristo Jesús, los cuales nosotros somos portadores. La palabra dice que nosotros también somos luz aquí de este mundo, lumbrera. No que somos la fuente de luz, pero reflejamos la luz de Cristo. Y esta es la parte que nos toca a nosotros, que muchas veces nos duele, pero tenemos que quebrantarnos delante de Él. Y si acaso hubiese una división o un pensamiento de que no somos capaces de lograr lo que Dios quiere para con nosotros, en esta noche lo declaramos libre para la gloria de nuestro Dios. No sé si el hermano Pablo tiene algo en las escrituras que quiera añadir a esto en cuanto a la iglesia

0: unida en tiempos difíciles. También queremos dar el número de teléfono 340-772-9090. Si cualquier hermano, amigo, quiere oración por jóvenes, llámate al 347-72-9090. Nuestro hermano Pablo con nosotros.
1: Fíjese, pastor, esto cuando usted estaba hablando, y está hablando de la palabra, si me permite, yo voy a dar un pequeño testimonio. Amén. De algo que sucedió no hace mucho, y en donde también estaba envuelta nuestra hermana Magalis. Estábamos en la iglesia de Siloé. Y Ber Robles, había un culto glorioso allí. Me acuerdo que mi hermanita estaba allí. Y yo estaba sentado en la parte de atrás y yo veía el altar lleno de pastores. Y venía el frente de la iglesia y veía pastores de diferentes denominaciones. Ahí estaba nuestro concilio, ahí estaba MI, ahí estaban iglesias independientes. Estábamos todos allí. Y yo lo testifiqué aquí en la radio. Y lo vengo a decir ahora y lo doy como testimonio, que yo escuché al Espíritu Santo cuando me dijo claramente: esto es lo que yo vengo a buscar, una iglesia unida. Estábamos todos adorando, estábamos todos glorificando, estábamos todos envueltos en la canción, en la música, en la alabanza, todos. Y yo me acuerdo de esas palabras claramente que me dijo: esto es lo que yo vengo a buscar, una sola iglesia alabando y glorificando a Dios. Allí no habían colores, allí no había yo soy mejor que tú o tú eres mejor que yo. Allí estaba un pueblo unánime, y eso es lo que el Señor viene a buscar. Así que vamos a orar por la iglesia, por la unidad de la iglesia. Amen. Aleluya. Y es algo que nosotros pues tenemos que mantener siempre, y yo siempre lo digo: tenemos que buscar la manera de compartir con otras iglesias. Tenemos que buscar la manera de compartir, de ir y caerles de sorpresa. Llegamos, aquí estamos nosotros, ¿y qué hacen ustedes? A nosotros compartirle palabra con ustedes. Pero tenemos que hacerlo. El pueblo se tiene que unir. El pueblo se tiene que unir. Porque eso es lo que viene a buscar el Señor. Padre Jehová, Padre eterno, Padre amado, Padre todopoderoso, Creador del cielo y de la tierra. Jesucristo, nuestro Salvador, y Espíritu Santo, nuestro Consolador. Padre, venimos a pedirte ahora, Señor, por la iglesia, Señor Padre. El cuerpo de Cristo, Señor Padre. Señor, habemos tantas denominaciones, Señor Padre, pero todos servimos al mismo Dios grande y poderoso, Padre Jehová, Creador del cielo y de la tierra. Todos creemos en Jesucristo, nuestro Salvador, que gracias a Él tenemos la gracia, Señor, para poder ser salvos por medio de su sacrificio. Gracias a ello tenemos al Espíritu Santo que nos toca a cada uno de nosotros, Señor. Yo te pido, Padre, que tú pongas, Señor, ese deseo especial en cada congregación de unirse más la una con la otra, Señor Padre. Que no miremos para criticar, sino que miremos para unirnos. Aleluya, para nosotros poder abrazarnos como hermanos en Cristo, esperando el sonar de la trompeta, Señor, para nosotros levantarnos, Señor Padre, y reinar contigo por los siglos de los siglos, Padre. Si hay algo, Señor, que está atrasando eso, que está impidiendo eso, quítalo del medio, Señor Padre. Porque la iglesia tiene que estar unida. El cuerpo de Cristo tiene que estar unido en todo momento. Aleluya, Señor. Y nuestras oraciones siempre llegan hacia ti. Yo te pido, Padre, Señor, que tú levantes esa hambre en cada uno de nosotros, Señor Padre, de compartir el templo, Señor Padre, de que todos podamos decir que estamos en la casa de Dios, no importa dónde estemos, Señor Padre, porque tú estás en medio de nosotros como poderoso gigante. Glorifícate en ello, Padre, y únenos, Señor Padre, únenos más, Señor, para siempre así darte la gloria y la honra, porque tú eres el merecedor de ello por siempre. Amén, Señor. Amén.
0: poderoso Dios, poderoso es el Señor. Aleluya. Dios bendiga al hermano Pablo. Nos unimos, ¿verdad?, a ese clamor, pidiendo la unidad de la iglesia. Y, ¿verdad?, siempre somos defensores del evangelio, reconociendo, ¿verdad?, los tiempos difíciles. Pero la palabra es clara. Y no voy a usar ningún, ¿verdad?, ninguno de estos dichos, ¿verdad?, la unidad está la fuerza. No, yo voy a decir que en Cristo está el propósito. Y se acerca, aleluya, el final. Cuando el rey viene, y cuando el rey viene, aleluya, sus hijos, los súbditos, todos deben estar preparados. Y el llamado a las iglesias es estar preparados, ser, aleluya, ¿verdad?, sobrio, estar vigilando, estar haciendo lo que Dios desea, que es llevar el mensaje. Y como los tiempos que estamos viviendo son difíciles y fuertes, ¿verdad?, debemos nosotros, pues, unirnos en esa fuerza que tenemos para llegarnos más y más a los que están necesitados. Quiero compartir la palabra que dice aquí en el libro de Apocalipsis, la carta a las iglesias, carta a la iglesia, el mensaje a la iglesia de Filadelfia, capítulo 3, del 7 en adelante. Le voy a hacer el énfasis al verso 10. Y así lee el escrito en la palabra del Señor, Apocalipsis capítulo 3, del 7 en adelante, y dice la palabra así, con la bendición del Padre, Hijo y el Espíritu Santo. Escribe al ángel de la iglesia en Filadelfia. Esto dice el santo, el verdadero, el que tiene la llave de David, el que abre y ninguno cierra, y cierra y ninguno abre. Yo conozco tus obras. He aquí, he puesto delante de ti una puerta abierta, la cual nadie puede cerrar, porque aunque tienes pocas fuerzas, has guardado mi palabra y no has negado mi nombre. He aquí, yo entrego de la sinagoga de Satanás a los que se dicen ser judíos y no lo son, sino que mienten. He aquí, yo haré que vengan y se postren a tus pies y reconozcan que yo te he amado. Y esta es la parte que quiero que prestemos atención. Por cuanto has guardado la palabra de mi paciencia, yo también te guardaré de la hora de la prueba que ha de venir sobre el mundo entero, para probar los que moran sobre la tierra. He aquí, yo vengo pronto. Retén lo que tienes, para que ninguno tome tu corona. Al que venciere, yo le haré columna en el templo de mi Dios, y nunca más saldrá de allí. Y escribiré el nombre de mi Dios y el nombre de la ciudad de mi Dios, la nueva Jerusalén, la cual desciende del cielo de mi Dios, y mi nombre nuevo. Aleluya, el que tiene oído, oiga lo que el Espíritu dice a las iglesias. Palabra, aleluya, de Dios, inspirada por Dios, dada por Dios a un hombre llamado Juan, en un momento difícil en su vida. Y son palabras, aleluya, de esperanza hoy en día para nosotros, de fuerza, de aliento, pero también palabras, aleluya, de un buen consejo para todos nosotros que somos iglesia. Debemos de reconocer que Dios nos ha bendecido y que eres Dios santo, único, poderoso. Como Él no hay ninguno. Lleno de poder. Que tiene la llave, que tiene la autoridad. Que nos ha dado victoria. Y que hoy nos da también título, Iglesia de Dios. Reconoces que Dios te ha llamado, te da identidad, hijo de Dios, columna para Él, para estar en Él, aleluya, con Él, en Él, morar con Él, en esa, aleluya, venida que Dios ya ha marcado para nosotros y nos ha dado. Vengo a tomarlos para que estén conmigo. Aleluya. Y nos da palabra y nos dice que por cuanto has guardado, aleluya, la palabra de mi paciencia, has guardado la palabra. De esto se trata, hermanos, se trata de nosotros poder recibir instrucciones, la palabra de Dios, que es el logo, que es Cristo Jesús, que es vida. Recibirlo en nuestras vidas de modo que podamos vivir de acuerdo a su voluntad, siguiendo sus pasos, haciendo la voluntad de Dios, adorándoles, agradando a Dios y no a los hombres, buscando el rostro de Dios, reconociendo que no podemos hacerlo sin Él, humillándolos delante de su presencia en todo momento, porque no podemos olvidar de dónde nos sacó, dónde estábamos. Hemos encontrado la verdad. Él nos ha hecho, aleluya, nosotros que estábamos en el lodo, vil y despreciado. Ahora, aleluya, tenemos nombre. Somos iglesia, aleluya. Somos hermanos, todos, no importa. Hay teologías aquí, teologías allá. Pero las escrituras son claras. Solo Él es el camino, la verdad y la vida. Y nadie viene al Padre si no es por Él. No se trata de religiones. Se trata de nosotros recibirlo en nuestro corazón como Salvador. Amarnos los unos a los otros. Obedecer y apartarnos del pecado. Vivir una vida digna. Es ser manos de ayuda para los demás. De nunca dejar de adorar y reconocer que es nuestro Señor soberano. Y yo creo que la fórmula está ahí. Este es el amor. El amor es la base, el fundamento de todo. El amor según Cristo. El amor ágape. Sufrido. No es jactancioso. No gusta de la injusticia, pero sí de la justicia de Dios. Ese amor es el que debe acapar los corazones de todo aquel que invoca el nombre del Señor. Es el que nos lleva a perdonar, nos lleva a crecer. Es el amor de Cristo que nos sostiene, hermano. Y no le estamos poniendo ningún, ¿verdad? Como dice, no estamos poniendo, es que pasando manitos, no estamos hablando de la verdad. Un mundo hecho basado en qué, en que Dios nos ama y que nosotros somos criaturas que necesitamos de Él todo el tiempo. Pero gracias a Dios y a la misericordia que podemos decir, hasta hoy Jehová nos ha ayudado. Podemos guardar su palabra, podemos, aleluya, levantar manos, adorar a Dios, ser el ejemplo a los demás para que ellos también puedan ver Cristo en nosotros. Gloria al que vive para siempre. Hoy por hoy en las iglesias necesitamos del toque de ese espíritu de liberación de qué, de liberación de mentes atadas a pensamientos humanos. Atemos nuestras mentes. La palabra dice que tenemos que renovar nuestra mente todos los días. ¿En quién? En Cristo Jesús. Presentando nuestros cuerpos como un sacrificio. Esa es la conducta que tiene que cambiar en nosotros todos los días, sea pastor o no sea pastor. Está hablando de un cambio que tiene que rehacer el Espíritu Santo. Solamente Él puede, el hombre no puede alcanzar esos cambios. Y de presentarnos a Él, aleluya, también en la santidad de Dios. Fuera del pecado, amando a nuestro hermano, orando por él, levantando los caídos. Y dignos, aleluya, de que Él diga, aquí está mi hijo, aquí está mi hija. A la iglesia que escucha, a la iglesia que sale y a buscarle de Dios y a buscarle las almas, retén lo que tienes. Retén tu corona. No permita que nadie te quite lo que Dios ha puesto. Retén tu corona, porque Cristo viene pronto. Mantente en la roca, aleluya. Dobla tus rodillas. Haz sacrificio de alabanza. Pero mantén tu lugar. Aunque los vientos soplen. Vamos, aleluya, a hacer una oración y estamos, aleluya, listos para recibir, si hubiesen llamadas y peticiones, hacer oración también por ellos. Pero vamos a hacer una oración, esta vez lo vamos a hacer para que ese Espíritu Santo de Dios toque nuestras vidas personalmente, individualmente, a la iglesia de Dios, para sanar primeramente si hubiesen heridas, y que cada uno de nosotros podamos, aleluya, tomarnos de la mano y seguir hacia adelante en esto que no ha terminado. Apenas comenzamos y Dios, aleluya, está dirigiendo las mentes. Damos gracias al Señor. Padre eterno, Dios de amor y misericordia, venimos delante de tu presencia, Señor, dándote la gloria, Dios, porque tuya es, reconociendo que solo tú puedes hacerlo, Dios. Espíritu Santo, examina nuestros corazones. Ahí, Dios, yo te pido que traigas sanidad. Oh, Padre amado, estirpa, echa fuera lo que no es tuyo y añade lo que necesitamos, Señor. Pon el hacer como el querer, Dios, Espíritu Santo. Ayúdanos en este camino, Padre. Ilumina nuestras mentes para hacer tu voluntad. Padre, aleluya, solo tú tienes la respuesta. Solo tú tienes la respuesta, Señor. Gracias te damos. Bendice a cada hermano aquí, Dios. Una bendición especial, aleluya, para los que están allá afuera y necesitan de ti. A ellos también, Dios. Especialmente, Dios, a ellos. Y los que te servían y una vez, aleluya, pero se apartaron a ellos también, Señor. Tráelos con lazos de amor, porque tú, Dios mío, eres el único camino, Dios, a la salvación. Gracias te doy. Bendice, guárdanos y cuídanos, Dios, en el nombre poderoso de Jesús. Amén. Gloria al Señor Jesús. Aleluya. No sé si ahí entraron peticiones, oraciones.
2: Aleluya. Sí, tenemos la hermana Mercedes que pide oración por su matrimonio y por su familia en Vieques para que Dios fortalezca y haga la obra en ello. Y también tengo oración por los pastores y las mentes débiles para que sean fortalecidos.
0: Amén, amén. Vamos a ver. Hermana Luz, nos hace el clamor por la hermana Mercedes, ¿verdad? Su familia y los matrimonios, todos, vamos a incluir todos los matrimonios, Gloria al Señor. Y luego el hermano Pablo va a hacer esa oración de la segunda petición, ¿verdad? Que es para pastores y las mentes débiles. ¿Sabes que de los débiles y los niños es el reino de los cielos? Así que hay gente que el débil, lo dicen las escrituras, los débiles y los niños es el reino. Así que, pero hay personas que necesitan la fortaleza, ¿verdad? Así que, pero vamos a empezar con esa oración muy, muy, muy importante. Hermana Luz, con nosotros.
3: Amén, vamos a orar. Amantísimo Padre Celestial, en estos momentos te damos gracias, Señor, aleluya, Jehová, por esta oportunidad que tú nos has dado, Señor, mi Dios amado.

0: eres grande y maravilloso, mi Dios amado, Señor, aleluya. Tú eres grande, Jehová de los ejércitos, Señor, mi Dios amado. Oh, Padre, esa familia yo te la presento en este momento, Padre. Estamos clamando, Señor, por ellos, Señor, aleluya. Y también, Señor, los matrimonios, Padre, Jehová. También yo, Señor, cada matrimonio yo te presento, Padre. Oh, mi Dios amado, Señor, glorifícate, Padre celestial, aleluya. Dale fortaleza, Señor, aleluya, a cada uno de aleluya. Ellos, Señor, aleluya, a su familia. También, Padre, Señor, mi Dios amado, mira esos hogares, Señor, que destruidos, Señor, aleluya, que se separan, Padre, yo los presento también, Señor, aleluya. Oh, Padre, mi Dios amado, Señor, distintos hogares, Señor, aleluya, Jehová de los ejércitos, Señor amado. Tú eres grande y maravilloso, mi Dios amado, Señor, aleluya. Fortalécelo, Señor, mi Dios amado, Señor, aleluya. Rompe toda cadena y atadura, Señor, aleluya. En el nombre de Jesús de Nazaret, que sobre todo nombre, mi Dios amado. Oh, Padre celestial, aleluya, mi Dios amado. Esos matrimonios que no te sirven también, te los presento esta noche, Padre. Glorifícate, Señor, en ellos también, mi Dios. Oh, Padre celestial, fortaleza. Señor, mi Dios amado, Señor, aleluya. Salud también, Padre Jehová, de los ejércitos, mi Dios amado. Oh, mi Dios amado, Señor, esta isla de Santa Cruz también te lo presento, Señor. Cada matrimonio también, Padre Jehová, yo te lo presento, mi Dios amado, Señor, aleluya. Fortaleza a la Señora, cada uno de ellos, Señor, mi Dios amado, Señor, aleluya. Porque tú eres grande y maravilloso, mi Dios amado. Oh, Padre, todo tú lo tienes control, mi Dios amado. Yo confío en ti, Señor, aleluya. Oh, Padre, mi Dios amado, Señor, aleluya. Oh, Padre, tú eres grande y poderoso, mi Dios amado, Señor, aleluya. Cuida todo, Señor, aleluya. Toda esa familia, mi Dios amado, Señor. Oh, Padre celestial, aleluya. Oh, mi Dios amado, Señor, glorifícate, mi Dios amado, Señor, aleluya. Dale fortaleza, mi Dios amado, cada uno de ellos, Señor, quienes te necesitan, Señor amado. Suple también, mi Dios amado, Señor. Oh, Padre celestial, aleluya. Todo esto yo te lo pido en el nombre del Padre, del Hijo y del Espíritu Santo.
1: Amén. Gloria a Dios.
0: Gracias, Señor.
1: Que vive y reina por los siglos. Nuestro hermano Pablo, gloria al Señor.
2: Dios le bendiga, hermanos. Vamos a orar por los niños y los que necesitan fortaleza en sus mentes. Aleluya, que el enemigo los está atacando. Aleluya. Y por los pastores. Aleluya, Señor está. Aleluya, Santo. Padre Jehová, Padre eterno, Padre amado, Padre todopoderoso, Creador del cielo y de la tierra, Jesucristo, nuestro Salvador y Espíritu Santo, nuestro Consolador. Te pedimos, Señor, comenzando por la niñez, Señor Padre, que está siendo atacada por el enemigo, Señor, con todo esto que se está poniendo, Señor. Yo te pido que tú te glorifiques, Señor Padre. Yo te pido que tú los toques, que tú los cubras, Señor, que tú pongas un cerco de ángeles alrededor de cada uno de ellos, Señor Padre. Y que ellos, Señor, también pueda ser, Padre, los que tú utilices para traer a la familia a la casa de oración, Señor Padre. Yo te pido, Señor, que tú los cuides, Señor, en todo momento, porque sabemos que la palabra dice que tenemos que ser como niños para entrar al cielo, Señor. Y la palabra también dice que todo niño, Señor, siempre es bendecido por ti, Padre. Te pido también ahora, Señor, Padre, por todos los pastores y ministros. Yo te pido por el cuerpo ministerial de la iglesia, Padre. El cuerpo ministerial de la iglesia, Señor, que sigue batallando, yo te pido que tú te glorifiques y le des fuerza a cada uno de ellos, Señor. Sean pastores, Señor, sean obreros, Señor, evangelistas, maestros, Señor, Padre. Sean todos, Señor, llenos de tu palabra, Señor. Que tú levantes, Señor, cercado alrededor de ellos, Señor, Padre. Que tú le des nuevas fuerzas como las del búfalo, Señor, Padre. Y que tú los llenes del Espíritu Santo de una manera tan grande y especial, Padre. Señor, que nosotros solamente podamos decir que la bendición de Dios los ha cubrido de una manera tan grande, Señor. Como fue cuando Moisés bajó del monte, Señor, Padre, y su rostro resplandecía, Señor, Padre. Yo te pido que tú te glorifiques en el cuerpo ministerial de la iglesia. que nos unas más, Señor Padre, cada uno con el otro, Señor, y que sea tu amor y misericordia con nosotros siempre. Amén, amén y amén. Santo eres Jehová.
3: Hay una última llamada. La hermana Estel, que envía saludos y bendiciones para cada uno de los que está aquí, y pide que oremos por la humanidad. Esa es la petición de esa hermana todo el tiempo. Ella llama y ella dice: no, tú oras por mí, pero no dejes de orar por la humanidad, porque es que la humanidad está siendo maltratada, apalatrada, como lo quiera poner.
1: Sí.
3: Y somos los que estamos sufriendo la consecuencia.
1: Eso es así, estamos Amén. Viviendo, ¿verdad?, esos tiempos en que la humanidad, fíjate, cuando Dios creó al hombre, le dio el nombre Adán. Ese nombre Adán significa humanidad. Uh-huh. Llamó a Adán humanidad.
3: Humanidad.
1: Y eso encierra que Dios nos ve a todos como un solo, ¿verdad? Un solo ser, la creación de Él. Y Dios nos lleva, aleluya, y Él desde el cielo, la palabra dice, su ojo, no los ojos, uno, porque es el Espíritu Santo, atalaya toda la tierra para, ¿verdad?, bendecir, guardar y cuidar. Lo que está escrito, está escrito. Este mundo, la humanidad, se aparta. Pero hay también un remanente, la iglesia, que creo que son muchos más. Yo soy de los que creo que somos más.
3: Amén.
1: Porque Dios dio a su Hijo no para derrota, sino para victoria. Así que la humanidad tiene la esperanza, tiene la salvación, que es Cristo Jesús. Vamos Amén. A dejar que la hermana María, pues, nos dé esa... Que quiero cerrar el cierre, ¿verdad? Y yo doy gracias a la hermana Rari, el hermano Pablo, por estar con nosotros. Sacaron de su tiempo, nos dieron ese testimonio que yo sé que muchos han recibido esta noche.
4: Buenas noches nuevamente, muchas bendiciones. Aquí estamos la iglesia Chama, el hermano Pablo y la hermana Magali, dándole gracias a Dios porque ha permitido que estemos aquí todos reunidos, y dándole gracias a Dios porque vamos a orar por la humanidad, incluyéndonos nosotros los que estamos aquí. Amantísimo Dios y Padre Celestial, venimos delante de ti, primeramente nos humillamos, Padre amado, para que tú esta humilde oración, Padre, llegue al trono de tu gracia, Señor, pidiéndote por cada humanidad, por cada joven, por cada anciano, por cada juventud. Trabaje con cada mente, Señor. Sabemos que la humanidad, la mayoría está perdida, Padre, mentalmente, Padre. Yo te pido que tú me le des fuerza, que tú me los restaures, Padre. Pero sobre todo, Padre, que ellos puedan traer su mirada a ti, que vuelvan su mirada hacia ti, Señor. Que ellos crean que tú eres el Dios todopoderoso, el Dios grande, el Dios insuficiente, el Dios poderoso, el Dios que todo lo puede y que todo lo puede arreglar, Padre. Yo te pido, Señor, que tú, tu poder, Padre, en esta hora carga sobre todo aquello que necesita una intervención divina, Señor, de parte tuya, Padre, que tú establezca orden, porque Aleluya. Todos estamos llamados con un propósito de alabarte, de Gloria glorificar tu santo nombre, Señor. Que tú toques cada corazón de aquellos, Padre, que se han olvidado, Señor, que tú lo estés esperando, que tú tienes los brazos abiertos para cada uno de nosotros, lo que tenemos que humillarnos delante de tu presencia, Señor. Yo te pido, Señor, que tú nos des sanidad a la humanidad completa, Señor, que nuestra mirada y nuestro propósito, Señor, sea en ti, que todo lo que hagamos, Señor, sea para traerte gloria a ti, y que cada paso que demos lo demos en ti, Padre amado, buscando, Padre, el reino de Dios y su justicia, Padre, porque lo demás vendrá por añadidura. Señor, derrama bendición encima de cada uno, Señor, especialmente los que estamos aquí en esta noche y los que están allá, que reciban la bendición de parte de nuestro Señor, el Cristo de la gloria, el cual lo está esperando con los brazos abiertos para que todo aquel que él reciba pueda venir con los brazos abiertos, que lo esté esperando para el perdón de nuestros pecados. Recibe a Cristo como tu único Salvador. Toda la humanidad, que en Cristo Jesús todo vengamos al arrepentimiento, y Él será nuestra cobertura. Él es nuestro refugio en la tribulación. No podemos temer, porque si estamos en Cristo, toda la humanidad vamos a estar seguros. Cristo es como la gallina cuando sus pollos están debajo de él, cubriéndolo, cuidándolo, y así mismo Cristo nos guarda a nosotros y nos cuida de todo temor que venga, de toda circunstancia, de toda aflicción, porque el temor a Jehová es la sabiduría de buscarlo a Él en espíritu y en verdad. Busca a Cristo y verá que todo temor, toda angustia se calmará y vendrá en ti la paz. Que Dios nos bendiga, que Dios nos guarde y hasta una próxima oportunidad de parte de Dios del cielo. Amén.
1: Aleluya. Dios bendiga a la hermana. Terminó exactamente. A su nombre, gloria. Estamos más que contentos, gracias Franklin.
3: Gloria a Dios, la gloria sea para Dios. Bueno, pues, ¿qué más? No me queda más que decirle al pastor y a cada uno de los que están aquí, porque gracias por aceptar la invitación. Y pues que a Dios sea la gloria.
1: A Dios sea la gloria.
3: No hay más que decir, no más. Solamente que a Dios sea la gloria. Así que vamos a orar para despedirnos y pues que podamos continuar en nuestro quehacer. Oremos. Amado Dios, Padre Todopoderoso, primeramente te doy las gracias porque nos ha permitido una vez más poder llegar aquí y traer, Padre, presentar tu palabra y en especial esta noche, Padre, que pudimos tener testimonio de aquel joven que pues pudo cambiar su vida, pudo aceptar cuando tú le tocaste, que no se resistió y que pues que sea ejemplo a partir de hoy, Padre amado, para que aquellos demás que estén a su alrededor que puedan ver el cambio que tú has hecho en él. Padre amado, de igual forma te pido que cada uno de los que aquí estemos, Padre, que tú ponga ángeles alrededor de nosotros al llegar a nuestro destino final, amado Padre, que no haya venganza de ninguna índole, que tú ponga cobertura sobre cada uno de nosotros y que podamos, Padre, continuar haciendo tu voluntad, amado Dios, con amor, con ese amor que solamente viene de ti. Te pedimos perdón por aquellas cosas que hemos dejado, quizás por negligencia, quizás por, Padre, porque hemos entendido que hay otras prioridades, olvidándonos que la prioridad prioritaria eres tú, Señor amado. Te pedimos, Padre, que nos dé la fortaleza para continuar adelante y que nos des, Padre, el amor que tú siempre has tenido para cada uno de nosotros y que nos des, Padre, discernimiento y sabiduría para poder entender las cosas como son, sin preguntar por qué o para qué, sino que simple y sencillamente actuemos por el amor que tú tienes para nosotros, lo sintamos en nosotros y de tal forma actuemos para poder llevar ese amor a aquellos que están, que aún no te conocen, y que aquellos que se sienten débiles, Padre, podamos fortalecerlo en el nombre de Jesucristo de Nazaret. Aleluya. Y que cada uno de los que estamos aquí continuemos alabando a Dios. Amados hermanos, que pasen muy buenas noches. 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Así es que anótese para primera fila y que podamos gozarnos en el Señor. Que pasen muy buenas noches.